pero hoy tenés una perdida. Pues jineteaste a la vida y no vas a caminar, aunque en verdad no lo sé. Avanza su mejoría. ¿Quién te dice que algún día puede caminar, José? Lo que sí me emocioné cuando el domingo pasado la noticia le ha llegado muy importante para él. Lo ha convocado Ezequiel para que oficie de jurado. José Castro revivió, como la amistad lo une. Gracias a Ezequiel Ascune al país lo conmovió. Está vivo, no murió, y entre el gaucha que se enrieda. Y como nunca se queda porque él no viene colado, no podrá curar parado. Curará en silla de ruedas.

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5: Internacionales. Perú, empate técnico en el balotaje presidencial. Un conteo rápido de Ipsos y Transparencia Internacional dejó hoy al candidato izquierdista Roberto Sánchez con 50,3% de los votos contra 49,7% de la derechista Keiko Fujimori. La diferencia se ubica dentro del margen de error del 1,9%. El Jurado Nacional de Elecciones del país informó que el resultado definitivo se publicará el 15 de julio. La asunción de las nuevas autoridades, en tanto, está prevista para el 28 de ese mismo mes.
6: Nacionales.
5: Entre Ríos, la justicia federal avanza en una causa contra una planta en Uruguay. El juez Hernán Biri ordenó remitir estudios técnicos sobre la calidad del agua del río Uruguay en el tramo entre Termas de San José y Concepción del Uruguay. La medida responde a una acción preventiva por daños ambientales impulsada por legisladores entrerrianos contra el Estado uruguayo y la firma HIF Uruguay por su planta de hidrógeno verde en Paysandú. El tribunal dispuso el requerimiento tras una solicitud de la perito bióloga de la causa. Buenos Aires, multitudinaria despedida al Indio Solari en Avellaneda. Miles de fanáticos dieron el último adiós al músico en el microestadio José María Gatica de Villa Domínico. El velatorio comenzó a las 10 de la mañana y se extendió durante 19 horas con una afluencia de 15.000 personas por hora. El operativo de seguridad contó con 700 policías y un despliegue sanitario de 17 ambulancias y 4 hospitales en alerta. La fila de seguidores alcanzó los 10 kilómetros y llegó hasta el puente Pueyrredón.
6: Deportes.
5: Alpine apelará las sanciones a Gasly y Colapinto en Mónaco. La escudería francesa solicitó formalmente un derecho de revisión ante la FIA tras las penalizaciones por exceso de velocidad en el pit lane durante el Gran Premio. El equipo cuestionó los sensores luego de que Gasly perdiera el tercer puesto del podio frente a Isaac Adiar al registrar excesos de 1 km por hora y 0,4 km por hora sobre el límite de 60, cayendo al séptimo lugar. El equipo reclamó una revisión exhaustiva debido a que Franco Colapinto, decimoquinto, Lewis Hamilton y George Russell sufrieron idénticas penalidades en la carrera ganada por Kimi Antonelli.
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7: Vamos. Ojalá que la disfruten y que les guste. Y la esencia es la misma. A ver.

0: Vuela, vuela.
1: Bueno, déjame esa cortinita, no me la muevas de ahí. Anoche con éxito, Germain es uno de los artistas que atrae a un tipo de gente distinta, nostálgica. Sí, treintones, cuarentones, cincuentones, bailando con comodidad, sin estar apretados, sin sentados en una mesa, tomando algo, conversando, encontrándose con amigos. Estos son los artistas que traen a ese tipo de gente al que nos sumamos. Pelusa, Germain, pronto el Turco Julio. Y bueno, nosotros siempre decimos en la radio que la nostalgia vende, ¿sí? Y la música, para mucha gente, ha formado parte de su vida. Desde la adolescencia, los bailes populares, la juventud, después con tu novia, después con tu mujer. Bueno, Germain, exitazo del sábado por la noche en el Prado Español. Felicitaciones, che.

9 de la mañana, 20 minutos en la República Argentina. A las 10 viene Agustín Carletti de Amucán, porque nos va a contar este proyecto tan lindo, tan interesante que es Córdoba Gringa, justamente desde la música, y porque estamos en una zona absolutamente de inmigrantes. La Argentina creció a partir de los inmigrantes allá a comienzos del siglo pasado. Y ellos traían su música y traían sus pasodobles y sus corridos y sus rancheritas. Y bueno, a partir de esa idea, el dúo Amucán, que está viviendo un momento profesional impresionante, ¿sí? Mirá lo que significa estar en un canal de aire. Estar en Telefe, estar en La Voz, no es poca cosa. Porque es secundario si vos ganás, si no ganás, si sos el primero, el segundo, el tercero. Bueno, recordemos que hace, no sé cuánto, 2 décadas, un poco más, David Bisbal salía segundo en un certamen en España. Nadie se acuerda del ganador. Nadie se acuerda del ganador de aquel certamen en España. Y el segundo, David Bisbal, ha construido una carrera impresionante. Por eso, estas oportunidades no hay que dejarlas pasar, y Amucán no las ha dejado pasar y se han instalado como uno de los dúos más importantes que tiene la provincia de Córdoba, con un quality que es su propio show. Así que bueno, de eso vamos a hablar con Agustín Carletti en esta mañana de la radio. ¿Sabés cuánto llovió desde el viernes hasta ahora? 58 milímetros. Bastantito, ¿eh? Una lluvia suave, penetrante, constante. Bueno, 58 milímetros ha llovido en La Bulalle desde el viernes y hasta esta mañana, ¿eh? Muchas gracias, don Goico, nuestro medidor del pluviómetro oficial de la radio, ¿sí? Querido viejo, un abrazo, ¿eh? Bueno, golpea la noticia de hace minutos. Hallaron sin vida en su departamento a la actriz María Rosa Fugazot. La reconocida actriz María Rosa Fugazot murió en las últimas horas a los 83 años. Una triste noticia que conmociona al mundo del espectáculo. Bueno, la pude entrevistar, vino alguna vez a La Bulalle. Las entrevisté a ella, a China Zorrilla, fueron varias actrices. No sé si estaban de paso, si iban rumbo a San Luis. La verdad no me acuerdo bien, pero sí me acuerdo tener fotos con ellas y hacerles una entrevista. Silvia Cutica, entre otras. Así que, bueno, la verdad, se van yendo, ¿no? Las grandes actrices y actores que uno ha conocido y los ha conocido de joven, ¿no? María Rosa Fugazot falleció anoche a los 83 años y la encontraron sin vida en su departamento.

música, la voz de Lucas Hugo. El Día del Periodista, como tantos otros días que tienen que ver con la radio, sea esta o sean todas las radios, yo cuando hablo de la radio, hablo en plural, ¿sí? Si bien esta es la radio escuela, la radio maestra que le enseñó a tantos colegas y amigos que hoy tienen su propia emisora, se ha ido perdiendo ese contacto personal con las instituciones. Los que tenemos algunos años, nos acordamos que nos invitaban, por ejemplo, desde la policía y tomábamos algún desayuno de trabajo, nos juntábamos con los bomberos voluntarios, nos juntábamos con las gestiones municipales, cualquiera sea o fuera el intendente de turno. Y más allá de los deseos, estaba ese encuentro personal, ¿sí? En el que vos podías conversar con esa institución, nos contaban sus proyectos, hacíamos un intercambio, algunas inquietudes, algunos reclamos, pero nos juntábamos, nos veíamos la cara, era el mano a mano. Ahora, este tema de la tecnología, y te mandan un flyer, y te mandan un saludito, y hemos perdido eso, ¿sí? Lamentablemente, lo hemos perdido. No sé si estas nuevas gestiones, estos nuevos conductores de instituciones les interesa poco y nada, salvo cuando nos necesitan, pero la verdad, se ha caído. El Día del Periodista, yo te digo, por lo menos en los últimos 15 años, 15, 20 años. Pero bueno, es una mirada, es mi opinión. A lo mejor las instituciones no comparten mi apreciación, pero me parece que hemos estado, en este tiempo, estamos perdiendo el contacto personal, el conversar, cafecito mediante, o desayuno mediante, o picada mediante, o asado mediante, como vos quieras, hemos perdido el contacto personal, el mano a mano, el cara a cara, porque ellos nos contaban cosas, nosotros también le contábamos las nuestras, los ayudábamos a pensar cómo se podía poner en tapa un determinado tema, pero bueno, lamentablemente se va deteriorando el Día del Periodista, ¿sí? Y más allá de los presentes y toda esa cosa, nos estamos quedando con el saludito genérico, con el flyer, y hacemos un flyer y se lo mandamos a todos, y no, me parece que no, ¿eh? Igualmente a nosotros, y ahora hablo para adentro, igualmente a nosotros me parece que nos está faltando juntarnos también un poco más, disfrutar alguna picada, algún asado. Total, tenemos medios. Tenemos medios para, si no tenemos la plata y no hacemos la vaquita, tenemos los medios para hacer canje, tenemos. Si nos queremos juntar, si de verdad nos queremos juntar, tenemos todo para hacerlo. Se busca un lugar y ya está. Pero bueno, nos falta a nosotros también juntarnos un poco más. Primero juntarnos nosotros y después proponerle al resto de las instituciones que nos podamos juntar cada 7 de junio, ¿sí? Bueno, 7 minutos, no, ¿qué digo? Son las 9 de la mañana con 29 minutos y actualizamos datos del tiempo a esta hora. A ver, déjame mirar, está cubierto, está con neblina, 12 grados un décimo. Está un poquito más frío que recién. 92 el porcentaje de la humedad. Del sur sigue soplando una ventisca a 4 kilómetros en la hora, 8.000 metros la visibilidad, 1.006.6 hectopascales la presión atmosférica. Insisto, datos de las 9 de la mañana, cubierto con neblina, 12 grados un décimo y ha llovido hasta esta mañana 58 milímetros.

Bueno, la verdad que la despedida del Indio Solari fue apoteótica. Recién lo escuchábamos en el boletín informativo, la gran cantidad de gente, no sé, si hablamos de 15.000 personas por hora, y la despedida duró como 18, 19 horas, la verdad hay que hacer la cuenta matemática. Pero independientemente de eso, lo que uno tiene que rescatar, y que muchos, sobre todo este gobierno nacional que no entiende nada de cultura, que no le importa la cultura y que maltrata a los artistas populares, la verdad se perdió una gran oportunidad de haber acompañado a los ricoteros, ¿sí? Poneme, dale. Así que, bueno, estas son las grandes figuras populares que este gobierno rechaza. Le molesta la gente popular, le molesta la música popular, le molestan los artistas que llevan consigo una mochila que consume la mayoría de los argentinos, ¿sí? Bueno, el Indio Solari ha dejado una huella y una marca indeleble con la música, con sus canciones, con sus letras. ¿Está el Indio listo, Damián? Bueno, ponele, Damiancito, vamos.

El Indio Solari, que lo empezábamos a escuchar hace muchos años, yo que tengo casi 50 en la radio, te imaginás que eran Los Redonditos de Ricota, y después aparece el Indio Solari en su última etapa ya con su nombre y apellido, ¿no? Pero estos son los artistas que dejan en el corazón de la gente, dejan estas melodías, estas letras, dejan esas misas ricoteras, pero multitudinarias, multitudinarias, incontrolables con los pogos. Bueno, esto es lo popular. Y esto es lo que odia justamente este gobierno. ¿Sí? Probablemente no haya ido nunca a un recital de ningún músico popular. Pobre gente, ¿no? Pobre gente. Están haciendo y están manoteando todo lo que pueden, porque saben que se van. Y bueno, tienen los bolsos preparados para irse del país con la impunidad de haber metido la mano en tanta lata y en tanta caja que haya pasado por delante de ellos. Esto es así, no lo va a cambiar nadie, y si a alguno le molesta, lo lamento. Yo estoy a favor de la gente, siempre. Y hoy la gente no está bien. Selección Argentina, Damián. ¿Viste el amistoso? Se podía haber metido un golcito más. Se probaron jugadores. Se probaron lugares, espacios. Hay tres jugadores que están lesionados, están tocados. No sé si van a llegar o no para el partido apertura del Mundial. Apertura para la selección argentina, claro. Que es el 16 de junio. Mientras tanto, el martes que viene, mañana, frente a Islandia, otro compromiso para ver jugadores. Y bueno, de a poco se va produciendo el recambio, ¿sí? Porque vos sabés que los jugadores no son eternos y de un mundial a otro pueden pasar muchas cosas, ¿sí? Pero bueno, ahí está Lionel Scaloni con todo su conocimiento y su mirada sobre este nuevo compromiso que es el Mundial 2026, y además porque estamos vendiendo y estamos poniendo en juego nuestra corona del 2022. Subí esta música, tremenda música para esta hora de la mañana, Damiancito, dale nomás. Esta música quiero, dale, ponele, subile.

se suspendió al final este fin de semana la fecha de los cuartos de final, ¿sí? Bueno, estaban las canchas imposibles, entonces tenés que hacer dos cosas. Cuidar el físico, las piernas de los jugadores. Y cuidar los campos de juego, los estadios, el césped, para no hacerlos pedazos. Así que se suspendió en la Liga Regional de Fútbol de La Bulalle los cuartos de final, ¿sí? Eran los partidos de ida de los cuartos de final que fueron suspendidos justamente debido a las malas condiciones climáticas. Próximamente se va a informar con la reunión de liga mañana si se va a jugar definitivamente, cómo van a quedar los campos de juego, si para de llover ahora, en este momento, cómo van a llegar, en qué condiciones los campos de juego para el próximo fin de semana, ¿sí? Donde van a disputar los cuartos de final.

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13: Internacionales. Israel atacó objetivos militares en Irán tras una nueva ola de misiles. Las fuerzas de defensa bombardearon zonas del oeste y el centro iraní luego que Teherán lanzara proyectiles hacia su territorio el domingo. La ofensiva de Irán, cuyos proyectiles resultaron interceptados en su totalidad, fue una respuesta al ataque israelí en Beirut que dejó 2 muertos y 20 heridos. Los informes reportaron explosiones en Teherán, Isfahán y Tabriz mientras se tensa el alto el fuego alcanzado el pasado 8 de abril.
14: Nacionales.
13: Tucumán. Una joven de 18 años viajará a la India para construir un satélite. Eulín Montenegro, oriunda de Juan Bautista Alberdi y alumna del Instituto Técnico de Aguilares, representará al país en el proyecto espacial internacional Shakti-Sat a fines de agosto. La estudiante resultó elegida tras un proceso de formación de 1 año que capacitó en tecnología espacial a 12.000 mujeres de 108 naciones. Montenegro fue la única seleccionada de las 167 argentinas inscriptas. La UCR debate su reconstrucción de cara a 2027. En Entre Ríos se suspendió el Congreso Provincial en Villaguay, que iba a cortar mandatos para adelantar las elecciones internas. Por el contrario, en Catamarca se convocó a comicios partidarios para el 12 de julio y se pidió la expulsión de 40 dirigentes que jugaron para La Libertad Avanza en 2025, como Francisco Monti. En tanto, en Tucumán, la conducción nacional anunció que llamará a elecciones en los próximos días tras acumular más de un año de intervención.
9: Deportes.
13: Brasil. Wesley se lesionó y Henderson fue convocado de urgencia. El lateral derecho de la Roma sufrió una dolencia muscular en el muslo izquierdo durante el partido amistoso ante Egipto y quedó descartado para el Mundial. Ante la baja del único especialista en este puesto, el director técnico Carlo Ancelotti citó al mediocampista Ederson, jugador del Atalanta, para sumarse a la concentración en Estados Unidos. El entrenador italiano prevé utilizar a Danilo o Roger Ibáñez como alternativas en la defensa de cara al debut frente a Marruecos por el Grupo C.
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Escucha, escucha. Esta es la banda municipal de James Craig que grabaron con el Turco Julio, Julio César Mansur, este tema. Tu cariño se me va, el Turco Julio, que pronto va a estar acá en La Bulalle, con la banda municipal de James Craig. Escucha cómo suena, escúchala, ¿eh?

Qué banda, ¿no? Mamita querida. A la banda municipal de James Craig se le agregó bajo, piano, batería, una viola y los vientos. No, tremendo lo que suena esa banda de James Craig, acompañándolo en un buen proyecto al Turco Julio, cantando uno de los éxitos de Chévere, Tu Cariño Se Me Va. Tremendo, tremendo, Bueno, poneme musiquita, tengo información policial, ¿sí? Este fin de semana se han realizado varias actividades policiales. Tenemos las noticias acá a esta hora tempranito. Son las 9 de la mañana, 55 minutos. Después vamos a ir con la pausa comercial, el boletín informativo. Y después va a venir Agustín Carletti a charlar en vivo con nosotros en este tremendo despegue que ha realizado AMUCAN en la provincia y en el país.

0: operativos preventivos y secuestro de motocicletas durante el fin de semana. En el marco de los operativos preventivos y controles vehiculares desarrollados durante el fin de semana en distintos puntos de la jurisdicción, personal policial de la Unidad Regional Departamental Roque Sáenz Peña llevó adelante diversos procedimientos orientados a fortalecer la seguridad vial y el cumplimiento de las normas de convivencia ciudadana. Como resultado de estas intervenciones, se procedió al secuestro de 3 motocicletas por infracción al artículo 111 del Código de Convivencia Ciudadana, constatándose principalmente la falta de uso del casco protector por parte de los conductores y la carencia de la documentación exigible para circular. Estos controles forman parte de las acciones preventivas que se desarrollan de manera permanente en toda la jurisdicción con el objetivo de promover una circulación segura y prevenir situaciones que pongan en riesgo la integridad de conductores, acompañantes y demás usuarios de la vía pública. General Levalle, aprehensión de un joven vinculado a una causa por estafa. En la tarde del viernes, alrededor de la hora 16, personal policial que realizaba tareas preventivas en la intersección de las calles Carlos Pellegrini y San Martín de la localidad de Levalle procedió al control de un joven que no pudo aportar correctamente sus datos personales. Tras ser trasladado a la sede policial para su correcta identificación, se procedió y se estableció que se trataba de un masculino de 25 años de edad oriundo de la ciudad de Vicuña Mackenna. Al efectuarse las consultas correspondientes, se constató que el mismo era requerido en el marco de una investigación por un supuesto hecho de estafa que se tramita en aquella jurisdicción de Mackenna. Asimismo, durante el procedimiento se secuestraron elementos de interés para la causa, por lo que se procedió a la aprehensión del sujeto, quedando a disposición de la autoridad judicial competente. En la localidad de Melo, despiste vehicular sin personas lesionadas. En horas de la madrugada del día sábado, aproximadamente a las 5:10, personal policial fue comisionado a la ruta provincial número 4, a la altura del kilómetro 226, en cercanías de la localidad de Melo, donde se había producido el despiste de un vehículo. En el lugar, los efectivos entrevistaron a un hombre de 38 años domiciliado en Serrano, quien manifestó que circulaba con una camioneta Toyota Hilux cuando, por una distracción, perdió el control del rodado al tocar la banquina, ocasionando el despiste. El conductor resultó ileso y no se registraron otras personas involucradas en el siniestro. Información policial de primera mano de la Unidad Regional Departamental Roque Sáenz Peña.
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18: Internacionales. República Dominicana, dos muertos al estrellarse un avión privado. El piloto y el copiloto de un jet ejecutivo Gulfstream G200 fallecieron luego de que la aeronave se precipitara sobre la pista del Aeropuerto Internacional La Romana. El avión, de matrícula estadounidense, se declaró en emergencia e intentó regresar para un aterrizaje forzoso. La tripulación volaba sin pasajeros, con destino a Texas, tras una escala técnica procedente de Puerto Rico. La Comisión Investigadora de Accidentes de Aviación trabajaba en el lugar para determinar las causas del siniestro.
19: Nacionales.
18: Universidades. Los docentes anunciaron un paro de 5 días por el financiamiento. Los gremios universitarios nucleados en CONADU convocaron a una medida de fuerza del 16 al 20 de junio ante el incumplimiento de la Ley de Financiamiento Universitario. La protesta incluirá clases públicas mañana frente a tribunales en Buenos Aires y actividades en Rosario y Buenos Aires el 11 y el 16 de este mes. El sindicato se declaró en alerta tras rechazar una propuesta oficial que ofreció una recomposición salarial del 21,33% para junio y de un 3% para octubre, lejos del 45,6% exigido por la inflación. Misiones. Un turista se arrojó a las cataratas para recuperar su celular. Un hombre de nacionalidad brasileña saltó las vallas de seguridad en el Parque Nacional Iguazú del lado de Brasil. El incidente ocurrió en la pasarela que conduce a la Garganta del Diablo y fue registrado en un video de 11 segundos que se viralizó en las redes. El visitante logró recuperar el dispositivo y regresó al camino peatonal por sus propios medios sin presentar heridas. Las autoridades del área protegida recordaron que esta acción está prohibida y que existen equipos especializados para asistir en la recuperación de objetos.
19: Deportes.
18: Nico Paz, Montiel y Molina se entrenaron a la par del grupo. Completaron con alta intensidad la última práctica de la selección argentina tras recuperarse de sus lesiones. El plantel viaja hoy a Airborne para cerrar la gira premundialista frente a Islandia en un partido amistoso pautado para mañana a las 22. Por su parte, Julián Álvarez y Emiliano Martínez trabajaron de forma diferenciada. Scaloni los espera de cara al debut oficial fijado para el martes 16 completaron con alta intensidad la última práctica de la selección argentina tras recuperarse de sus lesiones. El plantel viaja hoy a Airborne para cerrar la gira premundialista frente a Islandia en un partido amistoso pautado para mañana a las 22. Por su parte, Julián Álvarez y Emiliano Martínez trabajaron de forma

10 de la mañana, 12 minutos en la República Argentina. De lo que hablábamos recién, referente a los grandes artistas populares, ¿sí? Hola, Víctor. De los grandes artistas populares no reconocidos por este gobierno. Pero sí, el presidente va a encabezar el tributo a Rebe de Lubavitch. ¿Quién es este tipo? Va a participar hoy lunes por la noche de un acto organizado por Shabbat Lubavitch en el Palacio Libertad en homenaje al rabino Menachem Mendel Schneerson al cumplirse 32 años de su fallecimiento. El evento comenzará a las 9 de la noche y va a reunir a referentes de la comunidad judía y autoridades nacionales. Yo creo que esto es nada más y nada menos que una provocación. ¿Sí? Una provocación. Pero cuando vos sos popular, y por más que un gobierno te ignore, cualquiera sea, estamos hablando del actual, no importa. ¿A quién le importa un rabino? ¿A quién le importa hacerle un homenaje a un tipo que nadie conoce y que no va a ser popular nunca? Pero es un capricho. Desconocer la música popular y los grandes artistas populares es un capricho de este gobierno. ¿Sí? No reconocerlos, pero no importa. Cuando la gente te reconoce, tiene mucho más valor si te reconociera una institución o un estado nacional como este. ¿Sí? Al que le queda poco tiempo, por suerte, digo, uno también tiene que ir renovando la mirada, tiene que ir renovando las esperanzas para más adelante. Ya vendrá alguien con un raciocinio normal, ya vendrá alguien que tenga respuestas para la gente, ya vendrá alguien que te ponga un poco más de plata en el bolsillo, ya vendrán, ¿sí? Hay que tener paciencia en este país, siempre hemos tenido paciencia, somos mansos, eso sí, somos mansos, demasiado mansos, por lo menos con esta clase de gobiernos. Bueno, ¿qué hora es, che? 10 de la mañana, 14 minutos en la República Argentina. Bueno, se va Damiancito Magris, que hizo las dos primeras horas de nuestro programa. Llega Víctor Samuel Macega, DJ Pulpo. En un rato viene Agustín Carletti de Amucam para contarnos varias cosas, ¿sí? Bueno, en un ratito estamos recuperando también nuestro streaming, que es importante, ¿eh? Vámonos más, ponele lo que vos quieras.

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Viste que venimos hablando desde la semana pasada la irrupción de la policía en la casa de Marcos Carazo, en General Cabrera, allanamientos, fue funcionario de PAMI, fue diputado, fue intendente de General Cabrera. Bueno, parece que ahora también ocupa un lugar en el Tribunal de Cuentas de la provincia. Esa no la sabíamos. El vocal del Tribunal de Cuentas de la provincia de Córdoba, Marcos Carazo, está percibiendo un salario mensual de 4 millones de pesos netos, una remuneración equiparable a la de un ministro provincial. El exintendente de General Cabrera, exdiputado nacional y expresidente de la Unión Cívica Radical, ocupa actualmente funciones en el organismo de control provincial. En los últimos días, Carazo quedó bajo la atención pública luego de que la justicia federal ordenara allanamientos en el marco de una investigación por una presunta estafa al PAMI mediante supuestas maniobras de sobrefacturación. Entre los procedimientos realizados se incluyó la vivienda particular en General Cabrera de Marcos Carazo. La investigación también alcanzó las oficinas que utiliza el Tribunal de Cuentas Provincial, donde se secuestró documentación de interés para la causa. El expediente busca determinar eventuales responsabilidades en una presunta maniobra de facturación irregular vinculada a prestaciones del organismo nacional, mientras la investigación judicial continúa su curso. Mirá vos, tanta chapa, ¿no? Tanta chapa del pelado Carazo. Bueno, fue compañero de fórmula en el 2023 de Luis Juez, ¿viste? Por eso nunca hay que escupir para arriba. Estamos esperando a Agustín Carletti. Son las 10 de la mañana, 25 minutos.

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10 de la mañana, 28. Bueno, finalmente el Vasco Arruabarrena asume el segundo ciclo en Boca, ¿sí? Así que, bueno, veremos, qué sé yo. Yo la verdad, quiero decirlo, la verdad me desentendí de Boca. Sí, me desentendí de Boca, ya estoy en modo selección. Así que lo que haga Riquelme, lo que haga la comisión directiva, lo que haga... ya no me interesa hasta que después termine el Mundial. Cuando termine el Mundial, ahí me enfocaré otra vez en Boquita Juniors. En el mientras tanto, la verdad, ya no me interesa, a pesar de que tiene tiene partidos de octavos en la Sudamericana, pero bueno, en realidad los hinchas estamos esperando la séptima Copa Libertadores de América y todo lo demás son campeonatitos, ¿sí? Porque el hincha de Boca quiere eso, no más que eso. Sí, ya después Sudamericana, el campeonato local, de la Liga Profesional, la Copa Argentina. No. Es mi pensamiento, como hincha de Boca, más que como periodista, como hincha de Boca. Por ahí habrá algún hincha de Boca que piense otra cosa, pero bueno, Arruabarrena, no sé, la verdad. Con Riquelme de presidente y metiéndose en la vida de los técnicos, difícilmente haya algún técnico prestigioso que quiera dirigir Boca. Claro, yo digo, Riquelme, que se mete tanto, ¿por qué no dirige él? Presidente, técnico, tesorero, todo él. Siempre fue un tipo de mierda, ¿eh? Como jugador también, uno lo admira, está todo bien, está todo malo, pero siempre fue un tipo de mierda. Un renegado, un resentido social. Pero bueno, que hasta ahora, en términos deportivos y futbolísticos, lo de Juan Román Riquelme ha sido triste, muy triste, por no decir alguna otra palabra. Bueno, actualicemos datos. Está cubierto el cielo, 12 grados 5 décimos, 95 el porcentaje de la humedad, la presión 1006.9, el viento del sur a 4 kilómetros. Si soplara un poquito más fuerte el viento sur, que ahora sí lo necesitamos, y se limpiaría más rápido, para que seque de una buena vez. Porque desde el viernes hasta hoy ha llovido 58 milímetros en la Bulalle. 5.000 metros la visibilidad, la máxima prevista para hoy 15 grados. Lloviznas por la mañana. Bueno, paren un poco, yo creo que va a parar. Por la tarde, por la noche, mayormente nublado. Y basta de lluvia, basta, porque hace pelota los caminos rurales, hace pelota las calles en los barrios en el norte, en el sur, en el este, en el oeste, donde la gente anda chapurriando barro por todos lados. Entonces, basta de llover. Que sean las últimas y que nos encontremos con lluvia en septiembre, octubre, qué sé yo. Pero basta ya, basta. Está Víctor Samuel Macei en los controles, en la musicalización. En un rato, ¿sabés quién va a venir? Lucho Danieli. Porque Lucho, que es la voz de la 55, va a venir a charlar un poco con nosotros sobre algunas cosas lindas que le está pasando a la banda. Y es importante, nosotros que siempre le hemos apostado y le ponemos mucho crédito a los artistas locales, cualquiera sea el género, ¿sí? Aunque no todos lo hacen, vamos a charlar con Lucho Danieli justamente de lo que le está pasando, lindos momentos de la 55, ¿sí? Y después lo tenemos en carpeta a Agustín Carletti de Amucam, que también su presencia en La Voz, su presencia en Telefe, en la televisión grande, la verdad que lo ha catapultado a momentos impensados, pero es bueno porque son nuestros artistas. Víctor, ponele, subile nomás.

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1: Internacionales. Estados Unidos. 6 personas fueron apuñaladas en Nueva York. Un hombre atacó de forma indiscriminada a los transeúntes dentro de la estación de trenes Penn Station de Manhattan. El alcalde local, Zoran Mandani, confirmó que el incidente dejó 6 heridos civiles, de los cuales uno se encontraba en estado de gravedad. El agresor, que está en situación de calle y tendría alteraciones emocionales, fue reducido y detenido por efectivos policiales. La agresión ocurrió a metros de Madison Square Garden, donde la policía local mantiene un despliegue preventivo.
2: Nacionales.
1: Las ventas minoristas pymes cayeron 1,2% interanual en mayo. El sector acumuló un retroceso del 3,1% en los primeros 5 meses de 2026 y extendió una racha negativa que ya supera el año, según informó CAME. A pesar de la baja interanual, la comparación mensual desestacionalizada frente a abril arrojó una mejora del 1,2%. Desde la entidad señalaron que la pérdida de poder adquisitivo concentró el gasto en bienes esenciales. Además, el relevamiento reflejó que el 59,4% de los comerciantes consideró que el escenario actual no es favorable para realizar inversiones. Buenos Aires. Empieza el juicio en Mar del Plata contra un policía acusado de abusos. El debate oral contra Emilio Salima Bozalech, agente de la policía bonaerense, durará 3 jornadas. El imputado, alojado en la cárcel de Batán tras ser detenido en mayo de 2022, enfrenta cargos por delitos de índole sexual contra 3 víctimas. La causa se inició por la denuncia de su expareja, Paula Segurotti, quien declaró que el acusado la drogó con yorazepam para cometer el abuso. También se incorporó al expediente el testimonio en cámara Gesell el hijo mayor de la mujer por abusos de su padre.
2: Deportes.
1: La selección de Irán llegó a México en medio de tensiones. El seleccionado asiático arribó al aeropuerto de Tijuana para instalar su campamento base de cara a la cita mundialista. El avión del plantel aterrizó bajo un fuerte operativo de la Guardia Nacional en el contexto de la guerra de Irán con Estados Unidos, coanfitrión del torneo. El director técnico Amir Galenoey y el capitán Ehsan Haizafi cuestionaron a la FIFA por las demoras en el visado norteamericano. El plantel se prepara para el debut ante Nueva Zelanda.
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0: como un lamento. Tenemos visita, ahora sí. Tenía un amigo que era ahora sí, ahora no. Agustín Carretti de Amucam, bienvenido, buen día, buen lunes.
1: ¿Qué tal, Miguel? Buen día a vos, a todos los chicos en el estudio y a toda la gente en la audiencia.
0: Uno habla de Amucam hoy, en este 2026, y estamos hablando ya de una cosa distinta al año pasado. Es la percepción que yo tengo, ¿no? Amucam hoy lo tenemos que mirar de otra manera. ¿Cuál es la tuya, Agustín?
1: Bueno, Miguel, como nosotros estábamos hablando ahí un poquito fuera de cámara, fuera de micrófono.
0: Sí, también fuera de cámara.
1: Pues, viste que ya la radio, sí. ya
0: todos, nos ven.
1: Ya no solamente nos escuchan, sino también nos ven. Bueno, nosotros un poco lo que fuimos a buscar el año pasado en La Voz Argentina era esa visión que queríamos de llegar un poquito a un plano nacional. La verdad que lo hemos conseguido gracias al programa. En cada lugar que vamos recuerdan nuestro paso con mucho cariño. Y la verdad que, bueno, gracias a Dios, ha sido un verano de mucho trabajo, muchos lugares que visitamos nuevos, pero también muchas responsabilidades que digamos que ameritan que uno esté en más detalles, tenga que ajustar un montón de otras cosas, preocuparse por cosas que por ahí antes uno no se preocupaba. Pero bueno, contentos de este presente y también con el desafío de sostenerlo, porque La Voz ya pasó,
0: sí.
1: Ya mucha gente ha olvidado el programa en esta vorágine de tanta inmediatez que vivimos,
0: sí.
1: Decir, pasó hace, no sé, 5 meses el programa, y vos decís 5 meses no es nada, pero para este tiempo y para este mundo es un montón. Entonces, bueno, sostener todo eso que se consiguió,
0: sí.
1: es un desafío grande, y bueno, es la idea de seguir generando canciones, de seguir cantando en nuestro sur cordobés, de seguir apostando a lo nuestro, así que acá estamos en eso.
0: Porque cuando uno va a esos certámenes, que es nada más y nada menos que competencia, más allá del show y todo lo que conlleva la televisión, a no todos les ha ido bien. Han pasado, han tenido ese recuerdo, y no sé si han empezado a ser reconocidos. Ustedes han tenido en ese grupo el tema de la Pastorutti.
1: Bueno, sí, nosotros...
0: Ha sido un espaldarazo fuerte,
1: claro,
0: ¿no?
1: Claro, sí, nosotros, digamos, en cada lugar que vamos se recuerda el paso nuestro por La Voz y también se recuerda, bueno, que Sole nos haya apadrinado de alguna manera, elegido, acompañado. La verdad que nosotros estamos muy agradecidos con Sole, con todo lo que ella nos ha brindado y nos sigue brindando porque seguimos teniendo contacto con gente de su equipo, estamos siempre... a la expectativa y con la posibilidad de poder generar algún encuentro, quizás más adelante se pueda llegar a dar de poder estar por la zona allá de Arequito. Entonces, bueno, ya el hecho de estar en el radar de una persona tan tan grande como Sole, porque es una persona digamos, yo creo que a medida que pasa el tiempo, uno va dimensionando lo que son estos ídolos populares. Bueno, nos ha pasado hace poquito con el Indio,
0: sí.
1: Solari, que es increíble la cantidad de gente, sí. Que se reunió para despedir a una persona que es, digamos, un símbolo de la argentinidad. Yo,
0: sí.
1: Creo que Sole está dentro 15.000 de ese...
0: 15.000 personas por hora.
1: Bueno, no tenía ese dato,
0: y
1: pero...
0: duró 18, 19 horas.
1: Bueno, la verdad es que, bueno, eso, personas como el Indio, como, qué sé yo, como Guaraní, como Maradona, y Sole está en ese lote de esa gente que es el símbolo de la argentinidad.
0: Y eso se gana arriba del escenario.
1: Se gana arriba del escenario, se gana siendo genuino, se gana siendo respetuoso, se gana siendo... nuevamente genuino a tu arte, a lo que querés decir, a lo que sos. Y nosotros también nos sentimos identificados con Soles desde esa óptica, entender que ella es una persona que sigue conservando su hacer cotidiano,
0: sí,
1: en su pueblo, sigue viviendo en su pueblo, y nosotros hacemos exactamente lo mismo. Somos los mismos de siempre, seguimos. Yo ahora estoy mirando ahí el reloj porque entro a las 10 a clases, y seguimos con esta misma dinámica. Simplemente que, bueno, ahora con esta posibilidad de poder dedicarle un poco más de tiempo, un poco más de trabajo a esta pasión que uno tiene, que es la música, y que bueno, que tantos años la estuvimos remando como en dulce de leche, y ahora como que hirvió un poquito y se ablandó.
0: Está bien. Ustedes, cuando fueron a La Voz, y llamó mucho la atención, primero porque era un dueto, y segundo porque iban con un proyecto que se notaba, digo, los que forman parte del jurado, se notaba que no eran improvisados, voy a probar, voy a cantar, a ver qué sale. No, claro. Ustedes tenían una meta fija, y eso se vio. Bueno, cada uno de los programas.
1: Nosotros, sí, bueno, la idea básica fue esa, ¿no? Ir, llevar a la música del sur cordobés a la pantalla grande y ver qué pasaba. Era un riesgo también.
0: Claro.
1: Pero bueno, siempre hemos sido así, ¿no? Como dijo Cafrune, galopeadores contra el viento. Y por suerte salió bien. Yo voy a contar una infidencia que bueno, ahora se puede. El día que nosotros grabamos la audición a ciegas fue el 2 de junio.
0: ¿Qué era una audición a ciegas?
1: La primera instancia del programa. La primera instancia del programa, cuando vos, digamos, llegás, empezás a cantar, todo el jurado está de espalda y ellos se dan vuelta.
0: Si está bien. Eligen.
1: En ese caso, la primera que se dio vuelta fue Sole. Nosotros grabamos el 2.
0: ¿Qué cantaron esa?
1: El Olvidado.
0: Claro.
1: Cantamos
0: fuerte.
1: Cantamos solo, con guitarra y armónica. Esa fue una distinción también que nos remarcaron mucho, más allá del ensamble de las voces, que tocáramos instrumentos. Pues tocamos nosotros guitarra armónica, guitarra y bombo, dos guitarras, claro, guitarra solo, sin instrumentos, digamos. Entonces eso como que también llamó un poco la atención. Y en esa instancia nosotros grabamos el 2 de junio, y el programa salió el 20 de junio. Y nosotros grabamos en el último lote de todos los artistas que habían grabado audiciones a ciegas.
0: Sí, sí, sí.
1: Y la producción eligió que nosotros hagamos la apertura de La Voz Argentina 2025, siendo uno de los últimos que grabamos.
0: Claro.
1: Eso nos llamó mucho la atención, porque nosotros grabamos una semana y la otra semana ya nos fuimos y nos instalamos en Buenos Aires, preparando todo lo que se venía. Y cuando dije, comienza La Voz Argentina 2025, y cuando arrancó, estábamos nosotros dos como los primeros artistas que salieron al aire. Entonces eso nos llamó mucho la atención. Porque bueno, fue una apuesta, ¿no? Nosotros después, ahí en bambalinas con el productor, le decíamos, qué coraje tenés vos de... Así que bueno, no, la verdad que es una experiencia muy linda y bueno, siempre con un gran recuerdo, pero no quedándonos en todo lo que dio La Voz Argentina, sino también en todo lo que se puede proyectar.
0: Proyectarse para el después.
1: Para el después, exactamente.
0: Y en ese para el después empezaron a salir shows. Y te empiezan a llamar, y tu celular lo deben tener muchos productores. Y
1: sí, nosotros ahora por suerte
0: y eso
1: tenemos...
0: les cambió la vida también.
1: Sí, necesitas un equipo de trabajo, no podés hacerlo solo, sinceramente no podés hacerlo. Hemos tenido desde que terminó el programa hasta la fecha, y no sé, consultas de trabajo para ir a tocar, no sé, 50, 60 lugares, que algunos se cierran, otro no, otro por ahí las fechas coinciden y no se puede. Nosotros nunca habíamos tenido esa cantidad de gente interesada en nuestra propuesta. Y bueno, entonces tenemos una representante, Andrea Fratari, que ya es de la ciudad de Río Cuarto, pero veníamos trabajando con ella antes del programa, un poquito antes de empezar el programa. Y con todo lo del programa, como es que se afianzó el vínculo, y bueno, ahora, gracias a Dios, hemos armado un equipo de trabajo hermoso con Mauri, mi compañero, Ona Macerata en bajo, Martín Alarcón en batería, y está Cristian Secón en todo lo que es la técnica de los eventos en vivo. Y bueno, y Andrea, que es como la número 10, ¿viste? El que
0: sí,
1: hace
0: sí,
1: todo.
0: Sí.
1: Y a nosotros nos da mucha libertad de poder enfocarnos en lo artístico, en seguir componiendo, en seguir creando, porque a veces no puedes tirar el córner y cabecear. No se puede.
0: No, no, no. Vos te tenés que desentender de todo esto que acabas de contar y concentrarte en esto de uno, crear temas.
1: Uno a veces es medio insoportable, yo lo reconozco, y quiere estar en todo, pero descansás un poco cuando ya sabes que para contar una canción, no, habla con Andrea, o llegás a un lugar, ¿dónde era que teníamos que parar? ¿Dónde claro. teníamos que, en cambio, a veces cuando uno iba y hacía todo, de chofer, de manager, trataba de generar claro. contenido, era como demasiado. Y bueno, y se pierden muchos detalles, ¿no?
0: Bueno, hay algo que los distingue y que es la composición. La composición de esta pampa gringa con la música y con todo lo que significa, ¿no? Y esta presentación en las plataformas de la Córdoba gringa, de donde provenimos todos, ¿no? Con los pasodobles y con los corridos y los fox.
1: Fox, y la ranchera,
0: sí. Alguna vez lo hice. Qué bueno. Cuando en mis épocas estaba bien diferenciada la música, no era una selección con esta clase de música y otra selección de cuarteto, qué sé yo. Que se ha ido perdiendo de a poco, porque van cambiando las generaciones, la gente, el público, pero está bueno traerlos a la memoria. Con esto, ¿cómo ocurre? ¿Cómo se les ocurre esto?
1: Bueno, ¿no? Particularmente esta canción.
0: Para que nos conozcan, además.
1: Sí.
0: Somos los gringos del sur.
1: Exacto. Córdoba Gringa es una canción que surge. Yo tenía una idea. Decía. Se me había ocurrido eso, ¿no? La Córdoba Gringa. Pensar en la Córdoba Gringa. Y hablaba un poquito de estas temáticas que abordamos en muchas de nuestras canciones. Y tenía la particularidad de que estaba buscando en la guitarra una forma como criolla española de poder acompañar una especie de paso doble tarantela. Sí. Y en esa búsqueda le comento a Mauro y le digo, mirá, tengo esta idea, pero tengo una sola estrofa y el estribillo. Entonces, bueno, con Mauro últimamente estamos componiendo mucho juntos.
0: Está bien.
1: En un principio no, componíamos aparte, ahora es como que nos mostramos todo y por ahí uno le va tirando idea al otro y se va puliendo mejor la cosa. Entonces Mauri me tiró una idea y empezamos a charlar, cerró la canción. Y salió un certamen de la Agencia Córdoba Cultura que se llamó Córdoba es mi canción,
0: sí.
1: Donde se seleccionaba canciones de toda la provincia para enriquecer el cancionero popular folclórico cordobés. Lo enviamos y quedó seleccionada, ganó la canción. Pero ¿cuándo fue que ganó? Cuando nosotros estábamos en la Argentina. Nos avisaron todos, tienen que grabar, no, le digo. Imposible, no podemos, claro. Porque estábamos, nos íbamos allá, nos quedábamos 15, 20 días, volvíamos, dábamos clase al cohete, pero rapidito,
0: sí.
1: Como podíamos, recuperábamos todo, nos volvíamos a ir, imposible, hasta que no terminó el programa no podía. Entonces bueno, terminó el programa, nos pusimos a trabajar, grabamos la canción, grabamos el videoclip, y bueno, y hace el pasado jueves, justo pensando en qué día la podíamos lanzar, el 4 de junio fue el aniversario
0: claro.
1: de la primera presentación del Cuarteto Leo en los estudios de sí, LB3.
0: Cuarteto característico.
1: Claro, cuarteto claro. característico. Entonces, y lo lanzamos y la verdad que tuvo una aceptación hermosa.
0: Sí.
1: Y lo habíamos presentado anteriormente lo presentamos en Quality el 16 de sí. mayo y lo presentamos en Campillo, que hicimos la presentación, la última presentación que tuvimos.
0: Claro.
1: Pero espontáneamente la gente se llenó la pista de baile, de ¿viste? Gente bailando. Entonces, bueno, nosotros también buscamos esa intención de que la música vuelva un poco a las raíces, pero no solamente a las raíces musicales, sino a la esencia de la música. Porque antes el baile, yo tuve la suerte de ir a los bailes de mi pueblo, donde iba mi abuelo, mi abuela, mi mamá, mi papá,
0: sí,
1: los chicos,
0: sí.
1: Iba la familia entera a bailar, iba exacto. al baile a divertirse. Hoy a veces el baile se ha convertido en un encuentro solo para jóvenes, es necesario que el alcohol esté a flor de piel porque si no, no se puede divertir. Entonces,
0: claro.
1: entender que se puede ir al baile, que pueden ir los niños, que pueden ir la familia entera, que sigue sucediendo en muchos de nuestros pueblitos del sur cordobés, que va la familia entera
0: sí.
1: al baile, a la peña.
0: Sí.
1: Entonces ese espíritu, la verdad que nosotros queremos que se siga manteniendo, y qué mejor de poder hacerlo con canciones nuevas que hablen de lo nuestro.
0: Claro.
1: Y demás.
0: Bueno, y en ese sentido ustedes tienen mucha mucha construcción de temas que tienen que ver justamente con los pueblos, con los personajes de los pueblos. Bueno, para no abandonar lo que realmente somos, esta pampa gringa, ¿sí?
1: Exacto.
0: Así que bueno, ¿qué cosas se vienen, Agustín?
1: Bueno, estamos trabajando en un nuevo material, material audiovisual. Estamos trabajando todo lo que es la producción, ahí vamos a estar notificando un poco. Se vienen muchas fechas más adelante, ya hay fechas cerradas para octubre, noviembre. Pero bueno, trabajando puntualmente en esto, en generar un nuevo material, nuevo contenido para bueno, encarar el verano con ya todo resuelto.
0: Claro.
1: Canciones nuevas, show nuevo y demás, que bueno, estuvimos parte de todo lo que estuvimos presentando en Quality el 16 de mayo, estuvo ahí.
0: Su propio show, lo de Quality.
1: Sí, un show nuestro.
0: Exactamente.
1: Claro.
0: Bueno, la verdad nos alegramos cada vez que le va bien a nuestros artistas, nos ponemos contentos, los difundimos, hablamos, comentamos, qué sé yo. Así que bueno, por esta visita, muchas gracias. Andá nomás al curso que te están esperando.
1: Estamos a tiempo todavía. No, agradecerte a vos por siempre.
0: Nosotros siempre estamos atentos, siempre.
1: Miren, sin la posibilidad de que los medios acompañen, ayuden, la verdad que sería mucho más cuesta arriba todo. Así que para mí particularmente un placer poder hacerme un tiempito. ¿Viste?
0: ¿Les cambió la vida artística?
1: Sí, rotundamente. No solamente la vida laboral, aparte.
0: Sí, digamos, porque uno, pero todo tiene que ver con todo.
1: Claro, uno por ahí antes lo artístico lo llevaba más al gusto que uno se quería dar.
0: Sí.
1: Y ahora está eso, pero está el compromiso laboral.
0: Claro.
1: Vos a veces vas a una peña, sos el número central, la gente te está esperando, terminas de tocar y toda la gente agolpada a sacarse fotos. Entonces, son como otros compromisos, pero bueno, felices de que suceda eso, porque bueno, nosotros de alguna manera, si bien ponemos la cara nosotros dos, nosotros decimos que somos una gran familia, Mucán, y así seguimos sosteniendo.
0: Agustín Carletti, gracias por la visita. Saludo al resto de la banda.
1: Gracias a vos, Miguel. Dale.

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2: Internacionales.
3: Filipinas, al menos 14 muertos por un potente terremoto. Un sismo de magnitud 7,8 sacudió el sur del país asiático y provocó el colapso de múltiples edificios en la isla de Mindanao. Se informó un saldo de 131 heridos, mientras se activaron alertas de tsunami en la región y en naciones vecinas. El epicentro del movimiento telúrico se localizó en el mar, a 35 kilómetros de profundidad. El mandatario Ferdinand Marcos ordenó la suspensión del inicio de las clases y dispuso la inmediata evacuación de todas las poblaciones costeras.
2: Nacionales.
3: Javier Milei volvió a apuntar contra la prensa en el Día del Periodista. El mandatario reposteó un mensaje afirmando que los insultos dirigidos a su investidura en los diarios demuestran que en el país rige la libertad de expresión. La postura oficial coincide con denuncias de ADEPA por hostigamiento. En contraste, los dirigentes de todo el arco político saludaron a los trabajadores de prensa. Mauricio Macri y Axel Kicillof coincidieron en definir a la actividad como un pilar democrático, mientras que Victoria Villarruel pidió un ejercicio libre de operaciones y extorsiones. Buenos Aires, en una discusión en la calle empujaron a una persona y fue atropellada por un auto. Ocurrió en Mar del Plata. Un joven resultó embestido por un vehículo a la salida de los boliches en Playa Grande. Tras mediar en un altercado entre un cuidacoches y un tercero, la víctima recibió un golpe que le hizo perder la estabilidad y un Peugeot 308 lo embistió. El afectado fue trasladado al hospital privado de comunidad y ya recibió el alta médica al no registrar heridas de gravedad. La titular de la UFI número 4, Constanza Mandagarán, imputó al agresor por lesiones dolosas.
2: Deportes.
3: Real Madrid. Florentino Pérez fue reelegido como presidente hasta 2030. El dirigente se impuso con el 65% de los votos frente a Enrique Riquelme en unos comicios con un récord de participación, iniciando un mandato que lo llevará a cumplir 3 décadas al frente del club. Tras confirmarse su triunfo, el mandatario anunció el desembarco del director técnico José Mourinho y las contrataciones del defensor francés Ibrahima Konaté y el lateral neerlandés Denzel Dumfries. Asimismo, confirmó una oferta formal de 150 millones de euros al Bayern Múnich por el delantero Michael Olise.
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1: Qué mañana, qué lunes, lindo. Cuando viene una visita, se va, y llega otra visita y se va, y después vamos a seguir teniendo visitas. Nos quedamos desde el lunes pasado, nos quedamos 30 minutos más. La gente nos decía, che, ¿por qué se van tan temprano a las 12? ¿Tienen alguna cosa que hacer? Y la verdad, no teníamos nada que hacer con el pulpo, nos quedamos 30 minutos más. Lucho Daniele, un hombre de la casa, de la comunicación, buen día.
2: ¿Cómo le va? ¿Todo bien? Buen día a la gente del otro lado. Parece conocido acá.
1: Sí.
2: ¿Cómo anda? ¿Bien?
1: Y quedan algunas cosas. ¿Viste que hay gente que dice que quedan...
2: dando vuelta.
1: Sí, los espíritus y toda esa cosa.
2: Sí, suena medio raro lo de los espíritus, pero...
1: Sí. Che, ¿en qué anda la 55 que la veo así, pim, pum, pam, para acá, para allá, viajamos, actuamos, subimos?
2: ¿En qué andamos? Trabajando.
1: Sí.
2: Que es lo importante.
1: La gente tiene que saber que la música es un trabajo.
2: Sí, tal cual. Tal cual. Sí, la verdad que muy contentos, felices. La verdad que tenemos un mes cargado. Bueno, vos, Miguel, lo sabés, ¿no? Cuando llegan estas fechas de frío, merma un poco tanto los bailes como la convocatoria de gente a los bailes que existen.
1: Y sí.
2: Pero la verdad que nos sorprende este mayo, junio, julio. Porque no la esperábamos, bueno, también hay que ser realista, que es el premio al esfuerzo y también el premio a la continuidad, no bajar los brazos.
1: Sí.
2: Ya va a ser, si Dios quiere, en septiembre 25 años que tiene la banda. Yo parece que fuera ayer. Bueno, yo soy el más nuevito de la banda, pero
1: sí.
2: 25 años.
1: El más joven, no.
2: No. Estoy en el medio. Pero bueno, 25 años ya, así que estamos haciendo... No vamos a hablar a grandes cosas, que vamos a hacer una gira 25 años, no es así.
1: ¿Como los chalchaleros, no?
2: No llegamos a despedirnos 35 veces, pero... No, quiero decir esto que para no... Porque empiezan que van a hacer... No, nos mantenemos los pies sobre la tierra y trabajamos como siempre.
1: Sí, lo que se puede hacer.
2: Sí, tal cual,
1: sí, tal cual. No vamos a salir a perder plata.
2: No,
1: vamos a salir a ganar plata.
2: Sí, ya la hemos perdido varias veces. A esta altura no creo que la vayamos a perder, pero muy felices.
1: Estuvieron en la cena de los bomberos.
2: El sábado pasado ahí en el Salón del Porredón, compartiendo escenario con Silvana. Estuvimos ahí en la fiesta de los bomberos, hermosa fiesta. No habíamos participado nunca y la verdad que nos han atendido bárbaros. Agradezco públicamente al Cuerpo Activo de Bomberos. Una fiesta muy familiar, muy linda. No tenemos nada que agregar más que decirles gracias, porque no, aparte de la fiesta en sí, que fue muy familiar, la atención para con los músicos fue increíble.
1: Está bueno.
2: Sí, espectacular, bueno. Muy lindo.
1: Pero ya, ¿y anteriormente habían estado? Ayúdame.
2: Anteriormente estuvimos... ¡Ay, Dios!
1: Viste que todo se pasa tan rápido.
2: Tan rápido, sí. Bueno, estuvimos en Prado Español, no recuerdo bien, lo tengo que buscar.
1: Y ahora vienen dos fechas más, tres fechas más.
2: Tres fechas más, sí, estamos en Chamaco, el próximo.
1: Ah, mirá qué lindo lugar.
2: Próximo sábado.
1: ¿Cómo se reconvirtió ese lugar?
2: Hacía falta.
1: Sí.
2: Hacía falta. Si bien es un poco más íntimo, hay que tener mucho cuidado con la elección de los temas.
1: Claro, sí, porque es un tema, no es un lugar de baile.
2: No, es un lugar para sentarte y escuchar, mirar el artista. Bueno, le sirve a los artistas para mostrarse.
1: Claro, después... porque es un público distinto.
2: Exacto.
1: Los otros ya saben quién sos, el de los bailes.
2: Sí.
1: Pero hay otro público que no es de baile, que seguramente se sorprende ante la gran cantidad de artistas que van.
2: Sí, tal cual. Sí, y nosotros estamos un poco apostando también como banda y como productora, por así llamarlo, en apostar acá en nuestra ciudad.
1: Sí.
2: Estamos apostando acá.
1: Sí.
2: Para que un poco se abra también el
1: tema
2: cultural.
1: Porque a veces uno cree que todos te conocen y no todos te conocen.
2: No, tal cual. Sí. No, porque pueden girar los temas en la radio, lo podés escuchar a través de las plataformas, que tenemos algunos temas subidos. Pero no siempre se sabe quién canta o no.
1: Claro, exactamente. Sí. Y ahí los ves.
2: Exacto, y ahí de cerquita.
1: Sí.
2: Y bueno, también un poco, te decía, ¿no? Apostar un poco acá a nuestra ciudad para poder mostrar lo que venimos haciendo. Si bien el repertorio siempre se basa en los clásicos, un poco también mostrarle a la gente que los temas no mueren.
1: No.
2: ¿Eh?
1: No.
2: Como
1: hoy estábamos poniendo al aire,
2: sí,
1: un tema que hace dos días está subido a la plataforma, el Turco Julio, que está por venir a la Bulache.
2: Sí, sí.
1: El Turco Julio con la banda municipal de James Craig, haciendo Tu Cariño Se Me Va. Tremendo.
2: Sí.
1: 25, 30 músicos de la banda municipal de James Craig interpretando ese tema para que lo cantara el Turco.
2: Es que también un poco los clásicos lo podés hacer con todas las bandas que vos quieras.
1: Sí, sí, sí, sí. Sí, claro. Sí.
2: Le podés dar tu estilo, tu matiz, pero el tema sigue siendo
1: le
2: el
1: agregaron mismo. Un piano, una batería, un bajo y arrancaron con los, sí, con los vientos.
2: Sí, sí, sí, sí. Y bueno,
1: esto de interactuar también.
2: Sí.
1: ¿Viste, sí, cómo en los últimos tiempos las colaboraciones, pero uno con el otro con el otro? Y esto también al público le agrada porque no significa que hay una competencia terrible entre uno y otro.
2: No, no, y también un poco a los que hacen distinta música también les sirve.
1: Y demostrar, claro,
2: tu capacidad de poder hacer cualquier cosa.
1: Sí, sí, sí, sí, sí.
2: Entonces, bueno, nosotros, volviendo a lo que te decía, un poco apostando a la ciudad de La Bulache, porque bueno, estamos el sábado en Chamaco y el domingo nos vamos a los jubilados de la calle Alem.
1: Ah, 120.
2: Sí, exactamente, el Solidaridad y Amistad ahí. Volvemos después de un rato largo, porque queríamos un poco también buscarle la vuelta para ver cuáles son esos clásicos que a la gente le gusta. Porque
1: sí,
2: armar un repertorio para un lugar, armar otro repertorio para otro lugar. Entonces juntar todos esos repertorios y sacar a flote los temas que la gente quiere escuchar. Y vamos a salir, hacemos espiral, de adentro hacia afuera.
1: Está bien.
2: Y después, bueno, el próximo sábado 23 nos vamos a Campo San Juan.
1: Acá cerquita de San Joaquín, por ahí.
2: Claro, sí, ahí cerca de Pinsen, más o menos por ahí.
1: Está bien.
2: Ahí vamos a estar, vamos a festejar el Día del Padre.
1: Han estado varias veces ahí.
2: Sí, sí, muy lindo lugar, muy lindo lugar. Está la necesidad un poco de abrir los lugares, por ejemplo, no sé, Colonia El Árbol.
1: Sí, porque no nos quedan muchos lugares. De aquellos lugares a donde yo, cuando era músico, íbamos y laborábamos todo el año en esta zona sin irnos tan lejos, ya no existen más.
2: No.
1: Las colonias, algunas se han reflotado, se han perdido salones. Pero bueno, tiene que ver.
2: Nosotros siempre pasamos, cuando vamos para el lado de, por ejemplo, de La Pampa, siempre pasamos por el Ceibo.
1: Sí, Colonia El Ceibo.
2: Y miramos, y yo el último baile que fui a tocar ahí fui con Galera, y mirábamos y decimos, ¿cómo estará por dentro?
1: ¿Viste?
2: ¿Cómo? Y pasaba y vuelvo el tiempo
1: y
2: atrás.
1: Y Viporá es un salón que lo han reciclado.
2: Sí.
1: También un lugar.
2: El Noi.
1: El Noi. No sé cómo estará Colón El Árbol, El Destino,
2: sí, tal cual.
1: Providencia.
2: Sí.
1: A veces son los caminos los que impiden un poco,
2: sí,
1: también.
2: Sí, un poco también. Y bueno, lo que hablábamos fuera del micrófono, las partes culturales tendrían que trabajar un poco en conjunto para que esos,
1: sí,
2: lugares no se pierdan, porque es de la región, no estamos tan lejos tampoco.
1: El Salón de Tres Colonias, no sé qué va a haber pasado, ahí solíamos hacer el baile de 15 en Tres Colonias, tremendo,
2: sí,
1: tremendo.
2: Sí, sí, sí. Bueno, pero bueno, todo se puede.
1: Sí.
2: Todo se puede.
1: Hay que ponerle laburo, y hay que llevar los artistas que hacen bailar a la gente.
2: Sí.
1: No hay ninguna cosa de,
2: no, no
1: del hay, otro mundo.
2: No, no. Pero bueno.
1: Lo que hemos perdido son productores.
2: Sí, bueno, lo hablamos recién.
1: Los productores más importantes que tuvo La Bulache en la música popular y en bailes y en fiestas. Galera Setién y el Gordo Domínguez ya no están.
2: Sí, y un poco también, si estamos en esa época, un poquito más acá adelante, Omar Díez.
1: Sí,
2: también,
1: bueno.
2: ¿No? Bueno, él está radicado en, sí, en Río Cuarto. Está...
1: Bueno, ya es un hombre mayor.
2: Sí, sí, sí, sí, sí. Y aparte se le ha ido, creo que su mejor amigo, que era Sebastián, un poco también ha dejado,
1: sí,
2: ¿no?
1: Claro.
2: De participar. Pero bueno, tiene su propio lugar bailable, que hemos ido nosotros a tocar varias veces allá. Pero bueno, tratamos de que eso no muera también, un poco nosotros que somos los que veníamos atrás en esa época, de tomar esos ejemplos que ellos sin querer charlaban entre ellos y nosotros de atrás de la puerta escuchando,
1: sí, sí,
2: un,
1: sí,
2: poco,
1: claro,
2: y tratar de copiar de copy y pega para ver si se puede hacer.
1: Claro.
2: Pero creo que sí. Pero también un poco falta apoyo, no de la gente, porque la gente siempre te acompaña, sino de la parte cultural. Estamos hablando de los escalones un poco
1: y
2: más
1: arriba. Hay que inventar cosas. Sí. Inventar cosas. Hay que proponer, hay que inventar, hay que proyectar. Che, podemos hacer esto, podemos hacer el otro. No quedarte solamente con las fiestas clásicas.
2: No.
1: Quedarnos solamente con el primero de mayo, con la expo, con el cumpleaños de la Bulalle. En el medio tenemos que hacer otras cosas.
2: Bueno, yo veo el Oso, José Barovero, que están un poco también poniéndole el pecho a las peñas.
1: Sí.
2: Muy seguidas, y eso es hermoso. Es hermoso.
1: Porque la gente responde.
2: Sí, tal cual.
1: Sí. Bueno, el otro género, que es la cumbia, que es el cuarteto, ahí le falta, me parece, entre todos, un poco más de acercamiento. Viste que los folcloristas entre ellos están más cercanos. Entonces hace el otro, y la gente va respondiendo. Y me parece que eso es lo que también le hace falta al cuarteto y a la cumbia.
2: Me parece que
1: Estar más cerca uno de otros.
2: Sí, el tema del cuarteto, voy a dar mi opinión.
1: Sí.
2: El tema del cuarteto acá en nuestra ciudad, está un poco más difícil el acercamiento entre nosotros, porque al haber tan escasez de baile, las bandas van desapareciendo.
1: ¿Y sí?
2: Porque los chicos quieren tocar.
1: Es claro.
2: Te cansás de esperar y es preferible quedarte en tu casa.
1: ¿Y sí?
2: Entonces eso es lo que pasa. Yo creo que no hay una cuestión de ego. El tema me parece que es eso, de que te cansás tanto de esperar de tocar, porque lamentablemente, y esto es una realidad, lo de afuera siempre es mejor.
1: Sí, este tema de no ser localistas,
2: tal cual,
1: eso me come la cabeza
2: desde
1: hace muchísimos años.
2: Sentido de pertenencia.
1: Sí.
2: Y aparte hay muchas cosas también que nos impiden también a nosotros los locales de poder hacer nuestro propio baile. Muchísimas cosas por pagar.
1: Claro, justamente me sacaste la palabra de la boca. Porque si te juntás dos o tres, el tema es que los gastos fijos son muchos. Muchos. Y después no sabes si la gente te va a responder, si no te va a responder, en la medida que uno cree para salvar los gastos y que te queden las monedas en el bolsillo.
2: Tal cual.
1: Ese es el tema.
2: Sí.
1: Y no hay productores, que es lo que sí hay en la provincia de Santa Fe, provincia de Buenos Aires. Tremendo.
2: De acá nomás cerquita.
1: La cantidad de gente que propone.
2: Si ni más lejos, Río Cuarto.
1: Sí.
2: Estamos a 200 kilómetros, estamos acá nomás. Y bueno, por eso digo, habría que tener un poco más de consideración. Porque a todos nos...
1: Por eso sirve lo de chamacos.
2: Sí.
1: Por eso sirve.
2: Sí, sirve un montón. Pero por eso te digo que tendría que haber un poco más de libertad a la hora de hacer números. Porque hay un montón de cosas atrás de subir al escenario de la música.
1: Sí, por supuesto.
2: Y movés un montón de cosas que podrían ser redituables para todos.
1: Y movés gente.
2: Exacto.
1: Movés gente.
2: Muchísima gente. Gente que podría venir de la zona. Y no viene por ese miedo a se llenará, no se llenará, seremos nosotros nomás, será un fracaso, ¿no?
1: Sí.
2: Cuando vos apostás y le vas dando
1: continuidad.
2: Claro, exactamente.
1: Bueno, no nos vamos muy lejos. Antes del 2019-2020, la esquina de Independencia y Juana Más se había convertido en un lugar donde había una rotación permanente de artistas.
2: Sí, bueno.
1: Fíjate vos, un lugar pequeño, pero que la gente rápidamente lo tomó como una salida.
2: Bueno, nosotros, yo con la 55 no fui, porque yo entré en el 2022.
1: Sí,
2: pero
1: sí,
2: he ido.
1: Yo no estaba en actividad.
2: Sí,
1: me hubiera gustado ir a ese lugar. Sí.
2: Yo he ido con Galera, después con Profetas, hemos ido muchas veces. Inclusive he ido a ver colegas. Y la cantidad de gente que entraba, gente que quedaba fuera.
1: Sí.
2: Su dueño tuvo que ampliar para poder entrar, que entre más gente. Gente que esperaba para que se levante uno para poder sentarse.
1: Sí.
2: Se transformaba, había pista para bailar. Y bueno, lamentablemente cuando cuando, como dijo Maradona, cuando te cortan las piernas.
1: Y sí, se van perdiendo lugares también, sí,
2: el
1: ¿no?
2: Último, el último que sale apaga la luz.
1: Claro.
2: Entonces, eso es lo que apuntamos nosotros como banda, o como quieras llamarlo, entre comillas, productora, es poder empezar a apostar acá a la Boblalle, y que, no solamente a raíz nuestra, a raíz de todos los artistas que hay, que la gente vea que nosotros podemos tocar, que podemos llevar gente ahora con la tecnología, que todo se puede ver, que el, los productores o los dueños de los locales vean que nosotros llevamos gente, entonces que ellos también puedan ganar.
1: Claro.
2: Entonces nosotros por eso aspiramos un poco a tocar acá, y que se pueda ver, que los productores vean que la 55, que Silvana, que etcétera, etcétera, etcétera, pueden llevar gente y decir, ah, bueno, se pueden traer, nosotros ganamos, los artistas ganan,
1: sí,
2: todos
1: sí,
2: ganamos.
1: Sí, sí. Bueno, y porque además también la gente se está acostumbrando al pago del derecho
2: de espectáculo.
1: De espectáculos.
2: Sí.
1: La gente se, ya sabe.
2: ¿Vos
1: que
2: te
1: tiene que poner 5 lucas, lo que
2: cual,
1: sea.
2: Tal cual.
1: Bueno, cuando vos sumás en la cantidad de mesas, bueno, ahí
2: obviamente
1: está.
2: Pero bueno, estamos buscando esa respuesta, no preguntando ni tocando puertas, sino que haciendo nuestro propio trabajo, que se ven las respuestas. Chamaco, los jubilados de Calle Alem,
1: sí,
2: Prado,
1: sí,
2: Español,
1: sí.
2: El ex Cine Roma, y bueno, y ojalá que se puedan abrir otros lugares donde nos puedan, a todos los artistas nos puedan dar ese lugar que nosotros estamos reclamando, no con una protesta, sino con música.
1: No, claro, así es. Bueno, Lucho, gracias por la visita.
2: No, por favor.
1: Te extrañábamos acá.
2: ¿Sí?
1: La extrañamos a la rubia, sí.
2: Está, sí, sí, bueno, estamos en otra cosa. Estamos.
1: A Caro Pardíaco. Sí, la extrañamos.
2: Sí,
1: acá.
2: ¿No?
1: Sí, sí.
2: Está
1: sí,
2: igual.
1: Sí.
2: Está igual. Ahora ha cambiado llantas. Está igual.
1: Sí, sí, sí.
2: Se va
1: sí
2: para arriba como, como el buzo.
1: Así que bueno, gracias por la visita.
2: No, che, por favor, un placer
1: que
2: enorme.
1: Que sigan los éxitos de los 55. Mandarle un saludo a los muchachos y a toda la familia, de porque viste que no son solamente los músicos, es la familia. Ahí te banca tu novia, tu
2: sí,
1: pareja, tu mujer, los chicos.
2: Bueno, son los que creo que la familia es el espectador número uno.
1: Sí, lo más importante.
2: Sí, tal cual. Si no hay autorización, salimos.
1: Dale. Hasta la próxima, dale. Chao, Lucho.

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1: Internacionales.
2: Estados Unidos, advertencia de Donald Trump a Irán por los ataques a Israel. El mandatario intimó a Teherán a frenar el lanzamiento de misiles y a regresar a la mesa de negociaciones para pactar un acuerdo que ponga fin a la guerra. La ofensiva de la República Islámica rompió la tregua regional pactada en abril tras un bombardeo anterior israelí en el sur del Líbano que dejó 2 muertos y 11 heridos. Los proyectiles iraníes fueron interceptados en su totalidad.
1: Nacionales.
2: Industria, casi el 45% de las empresas tuvo problemas para pagar en abril. Así surge de una encuesta realizada por la UIA sobre 748 establecimientos de todo el país. A pesar de que el monitor de desempeño industrial subió a 43,5 puntos, el indicador sigue en zona de contracción y se ubicó 2,2 puntos por debajo de abril de 2025. El relevamiento arrojó que el 38% de las fábricas redujo su producción, el 45,5% sufrió mermas en sus ventas y el 22,4% achicó su plantilla de personal debido a la caída del consumo en el mercado local. Misiones. Un policía le robó la tarjeta a un detenido y fue de compras. Un agente de 26 años fue arrestado y separado de la fuerza provincial tras sustraerle el plástico a un hombre de 45 años en la comisaría 19 de Itaembé, Guazú. La víctima había sido alojada por una contravención y el efectivo omitió registrar el plástico en el acta de pertenencias. Luego realizó diversas compras de indumentaria en el shopping Posadas, donde cumplía servicios adicionales de seguridad. El sospechoso fue identificado mediante las cámaras de filmación de los locales comerciales.
1: Deportes.
2: Un tiroteo en Kansas City alertó a la selección argentina. Un ataque a balazos que dejó un saldo de 9 heridos ocurrió durante la madrugada del sábado a 12 minutos del Hotel Origin, donde se hospeda la delegación. Las autoridades reportaron 3 mujeres baleadas, mientras que otras 6 personas presentaron lesiones menores. El hecho, que aún no registra detenidos, reavivó las preocupaciones por la seguridad en la sede, donde también se instalará Inglaterra el 13 de junio.
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4: Ya lo habíamos adelantado, recordamos que hoy no hubo actividad comercial para este lunes 8 de junio en el ámbito de Cañuelas, ya que no se anotaron ingresos, tampoco remanente. Y como siempre recordamos, a partir de las 15 de hoy, Atracadero abrirá sus puertas. Desde esa hora empezarán a ingresar camiones con la oferta para lo que será mañana la apertura comercial ya de la segunda semana operativa de este sexto mes del año. Y la inquietud latente, veremos qué ocurre ya a partir de las próximas horas, es saber cuán pudo haber afectado durante todo el fin de semana lluvias que, por ejemplo, en la provincia de Buenos Aires, en la provincia de La Pampa, sur de Santa Fe, fueron importantes y con registros que estuvieron por encima de lo que muchos esperaban para esta época del año, con lo cual, y teniendo en cuenta que sobre todo en la provincia de Buenos Aires veníamos con caminos intransitables en muchos de los partidos ganaderos. La provincia de Buenos Aires, lo decimos y lo sabemos ya desde hace muchísimos años, es la principal proveedora de hacienda no solo al mercado de Cañuelas, sino para el entramado de frigoríficos que operan en el predio y que se nutren desde el negocio directo desde estos lugares. Con lo cual, esto trae a colación la actitud que asumió la demanda sobre el cierre del periodo anterior, cuando con una oferta realmente pobre desde lo numérico, no tuvo más alternativa que modificar esencialmente aquella postura tranquila con la que había trabajado en las primeras 2 jornadas del periodo anterior, el que había inaugurado el mes de junio, para sacar a relucir una firmeza por obligación, teniendo en cuenta que no solo se derrumbó la oferta del viernes, sino que el operador de compras se veía venir las dificultades también para el negocio directo. Recordamos, hoy sin operatoria por falta de ofrecimientos. Para Cadena Campo Argentino informó Silvio Bayocco.
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7: Apertura de las cotizaciones de granos. Precios de pizarra, según datos de la Cámara Arbitral de Cereales de la Bolsa de Comercio de Rosario, a esta hora de hoy, lunes 8 de junio. Bajan el trigo, el maíz y el sorgo. Sube el girasol, la soja sin cambios. Trigo duro estimativo, 295 mil pesos por tonelada. Maíz duro, 254.800 pesos por tonelada. Girasol estimativo, 601.200 pesos por tonelada. Soja, 455.000 pesos por tonelada. Sorgo, 277.700 pesos por tonelada. Con datos de la Cámara Arbitral de Cereales de la Bolsa de Comercio de Rosario, informó Miguel Ángel Boliado Sasco para Cadena Campo Argentino.
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0: Como estamos en el mes del cuarteto en Córdoba, siempre es bueno escuchar Estas Son Las Raíces. Así era el cuarteto, eran cuatro músicos, un cantante, y así comenzó la gente allá por fines de los 40, los 50, los 60, hasta hoy, que ha ido evolucionando a tal punto que hoy el cuarteto viaja a Estados Unidos, viaja a Europa, ni hablar del país, ¿no? Así que está bueno esto de mantener nuestra cultura y nuestra idiosincrasia desde el cuarteto. Escucha ese tema.
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0: Daniel Guardia, ¿verdad?

Bueno, esta mañana temprano decíamos, como siempre, la presencia de Germain siempre es un punto a favor de la gente que sigue yendo a los bailes como en aquellas épocas, ¿no? Como en las épocas de su papá, Sebastián, la mesa, la silla, la familia. Y hoy, cuando vos presentás a Pelusa, o al Turco Julio, o a Germain, o a Fernando Vladis, está esa nostalgia y esa reminiscencia de aquellos bailes populares. Pero para eso tenés que conocer qué es un baile popular. Tenés que haber ido a alguno, por lo menos, ¿sí? Que me parece que hoy por hoy les está faltando a la gente que organiza, a la gente... Pero bueno... Buena gente, una gran cantidad de gente importante, y la gente va a bailar y a escuchar los temas propios de Germain, pero también los de su papá Sebastián. Así que éxito con Pelusa, éxito con Germain, y ahora parece que viene al cine Roma, parece que viene el Turco Julio. Así que, bueno, esta es nuestra música y nuestro folclore, por lo tanto hay que respetarlo, ¿eh?

Jorge Nievas, así se llama este cantante que está haciendo este tema y que fue el primer cantante que acompañó a la Pepa Brizuela cuando arrancan con la barra, ¿sí? Jorge Nievas, tremendo tema, ¿eh?

Dani Guardia con la barra. Bueno, Dani Guardia, cuando llega a la barra, era el violero. Dani Guardia era el guitarrista de la barra cuando en ese momento cantaba, obviamente, la Pepa Brizuela, y cantaba el Titán González. Gabriel, el Titán González, también otro de los grandes cantantes que pasó por la barra. Y después se incorpora, deja la guitarra y se incorpora como cantante. Cuando se va de la barra el Titán González, arranca el Dani Guardia, ¿no? Y ya lo conocemos como cantante, ¿no? ¿Querés saber algo de cuarteto? Pregúntame a mí.

Bueno, dentro de un rato, un ratito, ya cuando terminemos el programa nos vamos para allá, en el centro cívico de aquí de la Boulaye, se va a hacer la apertura de los sobres de una obra importante, ¿sí? Apertura de ofertas para el acueducto productivo de la zona sur provincial. Va a ser ahora, en un ratito, ahí este acto va a tener la presencia del ministro de Bioagroindustria, Sergio Busso, junto al secretario de Infraestructura Hídrica, Eder Casteló, y las partes involucradas en esta importante obra hídrica para nuestra ciudad. Dicho proyecto va a beneficiar a productores rurales, emprendimientos agroindustriales y proyectos de producción hortícola de la zona. Además, se permitirá abastecer de agua para uso agroindustrial y ganadero a la región centro-este del departamento Roque Sáenz Peña. La inversión supera los 11.338 millones de pesos. Bueno, vamos a traer algún par de notas de ahí, porque es importante. Una nueva obra que apunta sobre todo a la productividad desde la provincia.

Bueno, esta mañana te dije temprano y ahora voy a ampliar un poquito, porque me parece que esto va a dar mucha tela para cortar. El intendente de Rosales, Ariel Panichelli, está teniendo ahí un encontronazo con el Sindicato de Trabajadores Municipales de la Bulaya y Zona, fundamentalmente porque parece ser, que desde su llegada al Ejecutivo de Rosales, lo primero que hizo fue decirles a los empleados, más que decirles, ordenarles, que se desafiliaran del sindicato. Es una cosa muy fuerte esto. Es una cosa muy fuerte. Vos tenés que tener respeto por los empleados. Porque vos te vas a ir. Pero los empleados se van a quedar. Y yo quiero llegar a esto. Cuando aparecen presidentes, gobernadores, intendentes, lo que sea, que no vienen de la política, pasan estas cosas. Esos famosos outsider que vienen de afuera. Y vos no sabés cuál ha sido el mérito para encabezar una lista única en Rosales. Sí, amigo de fulano, mengano, sotano, amigo de alguien, para que hoy esté al frente de la municipalidad de Rosales, que tiene toda una historia esa municipalidad. Entonces llega un tipo que no le importa nada. No le importan las fiestas populares, no le importan los actos, le importan los caballos de carrera y manejar el pueblo como si fuera una estancia, capataz de estancia. No. Es el único intendente que no tiene ninguna relación con los medios de comunicación. Nadie sabe quién es. No lo conocemos, la verdad. No lo conocemos. Ahora, lo que tiene que saber es que hay que tener respeto por las cuestiones personales. Si yo soy un empleado municipal y quiero asociarme a mi sindicato, lo voy a hacer. ¿Qué me vas a echar? Bueno, algunos se han ido por temor, qué sé yo, no sé. Pero hay que ponerle puntos sobre las íes y sobre las jotas. Porque yo en un primer momento lo llamé en un par de ocasiones. Qué sé yo, a ver quién era, hablar a... Bueno, algunos se han ido por temor, qué sé yo, no sé. Pero hay que ponerle puntos sobre las íes y sobre las jotas. Porque yo en un primer momento lo llamé.

0: son los adoquines que le envió la provincia. ¿Sí? Bueno, no importa. El tema es otro. Porque ahora se vienen las paritarias, ahora se vienen a sentarse el sindicato con todos los intendentes, presidentes de comuna, para acomodar los números de los trabajadores, menos este muchacho, Ariel Panichelli, que los ha hecho renunciar del sindicato a todos los empleados. No sé cuántos tendrá, 15, 20, 50, la verdad no lo sé, pero no es un buen antecedente para un intendente. Por eso, estos tipos que vienen de afuera, que no sabes de dónde salen, de un repollo, y se ponen a conducir los destinos de un pueblo, así te va. Así te va. ¿Sí? Así que, bueno, quería contarte esto porque en algún momento vamos a conversar con Fernanda Loza, titular del Sindicato de Trabajadores Municipales, para que nos pueda profundizar un poco más en esta noticia. Lamentable, ¿eh? Que tengamos que hablar de un intendente en estos términos, la verdad, es lamentable.
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2: Internacionales. Bolivia. El Congreso autorizó al presidente Rodrigo Paz a sacar al ejército a la calle. La Cámara de Diputados sancionó, tras una sesión de 15 horas, la ley que faculta al mandatario a movilizar militares para liberar las rutas. Las protestas, protagonizadas por mineros, transportistas y campesinos, cumplen 5 semanas en rechazo a la crisis económica y mantienen bloqueados 80 puntos en el país. La medida busca resolver el desabastecimiento de insumos en La Paz y El Alto.
3: Nacionales.
2: Santa Fe. Un piloto de automovilismo y otras 3 personas murieron en un choque. El corredor de turismo promocional Patricio Galván, de 34 años, falleció tras una colisión frontal sobre la ruta 94 en la localidad de Teodelina. La víctima viajaba en una camioneta Toyota Hilux junto con su padre, Gerardo Galván, y un empleado, Jonathan Kusik, cuando impactaron contra un Chevrolet Prisma conducido por Hugo San Giacomo, un bombero retirado. Todos los involucrados perdieron la vida. Las pericias preliminares señalan que el siniestro se produjo bajo intensas lloviznas que afectaban la visibilidad. El Inca bautizó con el nombre de Luis Brandoni una de sus áreas. El Instituto Nacional de Cine y Artes Audiovisuales dispuso que el Laboratorio de Desarrollo de Proyectos de Largometraje lleve el nombre del actor. La medida fue formalizada mediante una resolución en el boletín oficial firmada por el presidente del organismo, Carlos Luis Pirovano. El Inca argumentó que la distinción se otorgó en reconocimiento a la extensa trayectoria del artista y su aporte al cine, el teatro y la televisión, considerándolo un referente para las nuevas generaciones.
3: Deportes.
2: Alexander Zverev se consagró campeón de Roland Garros. El alemán de 29 años conquistó su primer Grand Slam al vencer en la final al italiano Flavio Cobolli por 6-1, 4-6, 6-4, 6-7, 6-5 en tiebreak y 6-1 en París. Zverev hizo historia al convertirse en el primer tenista de su país en ganar el torneo en la era abierta y cortar una racha de 3 décadas sin títulos masculinos en esta categoría para Alemania. El camino al trofeo del segundo cabeza de serie estuvo marcado por la baja por lesión del campeón defensor Carlos Alcaraz y la temprana eliminación del número 1 del mundo Jannik Sinner ante el argentino Juan Manuel Cerúndolo.
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La selección argentina mañana se enfrenta con Islandia. Es el último amistoso previo al Mundial 2026. Los dirigidos por Lionel Scaloni vienen de ganarle 2-0 a Honduras, probando jugadores. Lautaro Martínez celebra uno de sus goles ante Honduras. Hay una fotografía que acompaña el artículo. La selección se enfrenta mañana martes con su par de Islandia en lo que será el último amistoso previo al Mundial de Estados Unidos, Canadá-México 2026. Este partido de mañana está programado para la hora 22, hora de Argentina. Se va a llevar a cabo en el Jordan Hare Stadium de Auburn, en Alabama. Va a contar con la cobertura en vivo de la agencia Noticias Argentinas y se podrá ver a través de TIC Sports y también Telefe. Bueno, después en Argentina comienza el Mundial el día 16 de junio frente a Argelia. Y yo he venido siguiendo todos los partidos amistosos de la última semana y la verdad no hay ningún equipo que desentone, ¿eh? Si vos creés que va a haber grandes equipos o equipos inferiores, te equivocás. Cualquiera te va a hacer partido. Así que, ojo, la Argentina, ¿eh? Que no nos pase como nos pasó en el 2022 con Arabia. Entramos muy confiados y terminamos perdiendo 2-1. Argelia es de cuidado. Austria es de cuidado. Así que, atento, ¿eh? Atento, la selección. Arranca el Mundial el 16 de junio frente a Argelia. Partido difícil, como todos los partidos que van a ser en los grupos, ¿sí? Y mañana veremos con Islandia. Hay un jugador, como en el caso del Colo Barco, que la verdad hizo, bueno, una tarea tremenda. Lo mismo que Aranda. Bueno, Aranda son los pibes que van a jugar estos amistosos, pero que van no forman parte de la lista oficial para el Mundial. Pero ¿sabés qué experiencia para el pibe que acaba de cumplir 19 años? ¿Sabés lo que significa estar codeándose con los mejores del mundo, con los campeones del mundo? Bueno, tremendo, ¿eh? Así que, mira, Argentina podría conformar este equipo para mañana: Jerónimo Rulli en el arco, Nicolás Capaldo o Agustín Giai, Nicolás Otamendi, Lisandro Martínez y Nicolás Tagliafico. En el medio, Enzo Fernández, Alexis McAllister, Rodrigo De Paul, Ezequiel Palacios. Y arriba, Lionel Messi y Lautaro Martínez. Así que podría jugar Lionel de arranque. No sé si está para los 90 minutos, pero por lo menos un rato. Así que todavía no se ha confirmado el árbitro. Es el estadio Jordan Hare Stadium de Auburn, en Alabama. Es a la hora 10 de la noche en Argentina. Transmisión de TIC Sports y de Telefe Argentina.

Ya que estamos en el modo selección, la era Scaloni rompió un récord histórico de asistencia en un partido. El triunfo del seleccionado nacional ante el conjunto centroamericano en el Kyle Field reunió más de 91.000 espectadores. Un partido amistoso, pero la gente quiere ver a la selección, la gente quiere ver a Messi, la gente quiere ver a los últimos campeones del mundo. Por eso es un récord histórico para un partido amistoso, una asistencia de más de 90.000 espectadores. Eso es lo que despierta la selección argentina de fútbol.

Bueno, me voy a ir con esta noticia, más que nada un recordatorio para la memoria, para que no perdamos la memoria. Hace 5 años, cuando con Víctor estábamos en Radio Mágica, ¿sí? Hace 5 años nos encontrábamos con esta tremenda noticia que era haber encontrado muerta a una octogenaria. Elena Isabel Picker tenía 80 años y fue encontrada muerta con algunos golpes en la cabeza. Fue, te digo yo, un momento de mucho estupor, una persona muy conocida, y ahí quedó. Eso es lo que jode, lo que pega. Ahí quedó. Quedó con total impunidad la muerte de Elena Isabel Picker. Nadie salió en su defensa, en la búsqueda de la justicia. Y pasado mucho tiempo, el año pasado creo que fue, nos llamaron a una conferencia de prensa para decir que tenían presa a la supuesta autora del crimen, una chica que, la verdad, después nos enteramos que no tenía nada que ver, que le dieron la libertad y que hoy está teniendo su vida normal. Fue un gran papelón de la fiscalía, enviando al jefe de la departamental de ese momento, que tenía el mismo apellido que tiene ahora el actual, una paparruchada. Porque nos llamaron a una conferencia de prensa para decirnos que bueno, que se seguía investigando y que probablemente hubiera más detenidos. Una payasada de la justicia y de la policía. A 5 años de la muerte de Elena Isabel Picker, de 80 años, nos estamos quedando con un asesinato que queda impune. Y no hay peor cosa para una sociedad que un asesinato, una muerte así, violenta, quede en la nada. Quede en la nada. O pareciera que nos preocupa solamente a nosotros. Porque nadie habla de esto. Nadie. Bueno, ¿tengo visitas? Bueno, ya pasa. Me termino de tomar el cafecito. Ya estamos. ¿Qué hora es? 12:28 minutos en la República Argentina.

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0: Bueno, qué mañana, ¿eh? Nos quedamos un rato más porque nos había prometido venir y le hicimos el aguante y le esperamos, total, para nosotros quedarnos un rato más, si lo vale, si vale la presencia de Silvia Manzanelli aquí en los estudios de la radio. El tema es salud, y cuando uno habla de la salud es lo más preciado que uno tiene, ¿no? Para algunos lo más preciado es la plata, y para muchos lo más preciado es la salud. Y en este caso vamos a hablar justamente de este tema. Silvia, bienvenida a la mañana de LB20. ¿Cómo te va?
1: Buenos días, Miguel. ¿Cómo estás?
0: Bueno, Tato Regañarás, tu marido, con un problema de salud jodido, difícil, por el que atraviesa mucha gente. ¿Cómo está él ahora?
1: Él hoy está, bueno, está un poco decaído, debe ser porque cuando a él se le llega la fecha de ir, aparte le tienen que dar, le habían grabado un CD en el hospital, pero es como que lo grabó muy rápido y no quedó todo en blanco, ¿me entendés? Unas computadoras muy avanzadas.
0: Claro.
1: No se vio en la clínica, porque los rayos donde se los hicieron a él es del hospital en una clínica privada. Sí. Que eso, como tiene un convenio.
0: Y ahora no... las historias clínicas van de computadora a computadora.
1: Exactamente.
0: Si no llevas más
1: papeles. Son muy poquitas veces que tendríamos que volver al papelito, porque en este caso me pasa a mí. Si le pasa a alguien más mayor que yo...
0: A veces sí, a veces la tecnología te traiciona, ¿eh?
1: Exactamente, hasta a mí me supera por ahí.
0: ¿Y sí? ¿Y sí? Somos de otra época nosotros.
1: Sí, yo...
0: Y uno tiene que ir aprendiendo estas cosas.
1: Sí, exactamente.
0: Sobre todo cuando la vida te pone... A prueba
1: muchas cosas. A mí, como yo siempre dije, me dediqué siempre a gente mayor, a cuidar.
0: Sí.
1: Y hoy por hoy me tocó directo a mi marido.
0: Mira vos.
1: Más o menos,
0: tipo la joven.
1: Sí, no tiene los 60 todavía.
0: No,
1: no tiene los 60 todavía.
0: Re joven. Y estas cosas te aparecen de la nada, ¿no?
1: Exactamente, sí. Porque es como me dijeron, a lo mejor puede ser que estaba muy viejo esto, pero cuando lo golpeó, lo activó.
0: Y tiene que ver con una pierna.
1: Con una pierna, sí. Porque ya le sacaron el riñón perfecto, está, funciona normal el otro que quedó solo.
0: Sí,
1: por ser que quedó
0: solito. Importante.
1: Sí, sí, eso lo observo, que él por ahí me dice, déjame el papagayo, yo hago pista a la noche. No,
0: sí.
1: Lo empiezo a carpetear, porque digo, bueno, me vas a mentir más.
0: Claro.
1: Es como me dijo él, y él siempre, yo siempre se lo pregunto, le digo, vos nunca me mentiste. No, me dice, nunca sintió un dolor de riñón, nunca sintió un dolor de nada, o sea... Muy duro era.
0: ¿Y por qué aparece en la pierna?
1: Eso es lo que ellos quieren terminar, o sea, terminaron de declarar, no saben. Si es la misma mugre que tenía el riñón, pasó hacia abajo o de abajo hacia arriba.
0: Sí. ¿Viste?
1: O sea, ¿lo estudiaron? Aparentemente no. Ha sido en otra parte que saltó,
0: sí,
1: cuando él golpeó, porque es como que le hizo una fisura apenas a la tibia.
0: Ajá.
1: O sea, él pisa con el talón, pero cuando alargue todo el peso... ¿Qué hizo el bichito? Le comió los cartílagos. Comerle los cartílagos, pisar, o sea, prótesis no se va a poder poner, porque si ponen prótesis está todo comido el hueso. O sea, que es muy difícil. Yo ahora, cuando vayamos otra vez, ¿qué hago? Le vuelvo a preguntar al traumatólogo, porque ya todo lo que es parte de rayos y muchas cosas que le hicieron, y quiero preguntar a ver si hay alguna chance como para que... Porque no va a andar toda la vida pisando con el medio talón, ¿me entendés?
0: No.
1: Porque
0: cuando él largue
1: todo el pie, se quiebra.
0: Claro.
1: No, eso es lo único que lo tiene mal, que es... Él era de levantarse 5:30 de la mañana, a las 6 se iba, y hasta las 7:08 de la noche no volvía a casa. Era laburar todo el día. Hoy se siente un año atado, y no es fácil para él. Hay que entenderlo, hay que ponerse en la horma de él también.
0: Sí, totalmente. La persona que tiene una vida... normal, común, de laburar todos los días y de pronto no hacer nada, te come la cabeza.
1: Exactamente.
0: Si no es nada que me hayan contado.
1: No, es que cada uno lo hemos vivido. Y si no lo vivimos, lo vamos a vivir.
0: Y sí. Bueno, son ustedes dos solitos, digo, viviendo hoy.
1: Sí.
0: Está bien.
1: Sí. Y yo no lo puedo dejar a él solo porque, ¿qué hago? Ahora lo dejé un ratito, bueno, es como que quedó acostado.
0: Sí,
1: ya me vine. Pero es como que no me animo a dejarlo solo, aparte, no, en esos casos así no podés dejarlo solo, porque
0: no.
1: Tiene que depender de alguien.
0: Sí.
1: A mí me da pena dejarlo, porque digo, ¿cómo? Si yo para otra gente estuve mucho tiempo cuidándola, no puedo dejarlo a él solo.
0: Silvia, ¿cómo viven? Porque hay que trabajar para vivir. ¿Cómo se vive? Vos no podés laburar porque lo tenés que cuidar, él no puede trabajar. ¿Cómo se vive?
1: ¿Cómo se vive? ¿Querés que te diga? Hay veces que yo hago reventas de algo, ponele, qué sé yo, me da un chico para vender pan casero. Sí. Bueno, tengo una feria donde es ropa de segunda mano. Pero
0: la diaria.
1: Exactamente, o sea, voy rajuñando poquitos por poquitos.
0: Sí, sí. ¿Y cómo se puede hacer para colaborar con ustedes, Silvia?
1: Te puedo dejar un número.
0: Un número, un alias.
1: Un alias.
0: Sí, bueno, yo lo voy a anotar. Cantámelo.
1: 3385-551780.
0: 55-1780. Sí. Bueno, ¿y el alias?
1: El alias es Silvia Manza 127.
0: Sí, ¿todo pegado?
1: Sí, todo junto.
0: Silvia Manza
1: 127.
0: 127. Bueno, muy mansa no sos.
1: A esta altura de mi vida.
0: Cuando la vida
1: ya
0: te pone a prueba.
1: Sí.
0: Si alguna vez fuiste mansa, ya no, porque hay que afrontar estas cosas.
1: Sí.
0: Y además son una persona joven, Tato también. Así que, ¿cómo está de la cabeza? Viste que toda enfermedad, uno tiene que estar bien psicológicamente.
1: Sí, eso sí. Bueno, él de ese lado está mejor, calculo, que la cabeza mía y no sé si todos más.
0: Está bien.
1: Lo único...
0: ¿Él asimiló su enfermedad?
1: Sí, sí, que yo... Es más... La que más se desarmó y se sigue desarmando soy yo.
0: Sí.
1: Por hoy, cuando no estoy a la par de él, es como que mi cabeza es así.
0: Sí.
1: Baja. Pero él está súper tranquilo. Lo único que le molesta es que, claro, es como dice él, yo no estoy acostumbrado a estar encerrado en cuatro paredes.
0: Claro.
1: Y no es fácil.
0: Sí.
1: Sí, él toda la vida anduvo en la calle. Pero no porque anduvo en la calle por ser callejero, anduvo buscándose su mango.
0: Sí.
1: Y hoy se siente atado, depende de mí o depende de la gente, es como que...
0: Es feo.
1: Para es muy
0: tipo,
1: feo.
0: Un tipo acostumbrado a laburar es feo.
1: Sí.
0: Depender de terceros.
1: Exactamente, es lo que me dice él a mí.
0: Así que ahora, ¿cada cuánto viajan? ¿Van a Río Cuarto o a Córdoba?
1: Río Cuarto.
0: ¿Cada cuánto van y qué es lo que le hacen?
1: Y cada dos meses y medio... Por ahí todos los meses me hacen ir, porque depende.
0: ¿Que le hacen quimio o no?
1: No. Rayo, bueno, siempre lo controlan, le controlan el otro riñón que quedó solo, hay que ver para que el otro funcione bien.
0: Claro.
1: O sea, ahora al quedarle uno solo hay que controlarlo, es como me dijo el médico. Pues yo le digo, él dice que sacándose el riñón ya estaba todo. No, me dice, ya está sacándose esto, no, porque hay que atacar en la pierna, a ver, para ver de dónde vino todo esto.
0: Claro.
1: Y bueno, rayos, le hicieron 3 rayos, lo superó bien. El primero no lo sintió, el segundo dice que sí. Le habían quemado la pierna, o sea, se hizo como ampollas primero, todas, viste,
0: sí.
1: Cuando te quemas con agua. Bueno, habían quedado todas ampollas. Después de eso se le empezó a hacer negro. Y en un momento me dice, ¿qué estoy podrido? No, le digo, es que lo mismo que, claro, el rayo bajó.
0: Claro.
1: Pegó en la piel, al ser piel fina él, se le había quemado. Mira, como, y después le empecé a pasar a la... crema de la Plaxul, y es como que vos le pasabas eso y la piel se le salía toda. Y ahí...
0: ¿Cuánto tiempo hace de esto?
1: Un año.
0: ¿Cómo pasa? Es tremendo cómo pasa.
1: Sí.
0: El tiempo. Sí. Bueno, a ver, voy a repetir el número 3385-551780. Ese es el número y ese es tu WhatsApp, además.
1: Sí.
0: Silvia, ¿la S es mayúscula o minúscula?
1: Con la S minúscula.
0: A todo minúscula. Silvia Manza 127. Yo, porque tengo la costumbre de siempre empezar los nombres propios con mayúsculas, pero una cuestión mía. Silvia Manza 127 es un alias para que si alguien es solidario y quiere hacer algún depósito, fundamentalmente para este matrimonio que uno conoce de otras épocas y que nunca se imagina que le va a tocar.
1: No.
0: A ninguno de nosotros, no. Siempre pareciera que le pasa a otro y nunca a nosotros. Y por ahí te toca.
1: Exactamente.
0: Y hay que afrontarlo. Ustedes son dos personas jóvenes, pero que bueno, necesitan un espaldarazo y la solidaridad de la gente, de la que los conoce y de las que no los conoce, porque para eso estamos en la radio, ¿sí?
1: Sí.
0: Así que bueno, ¿cuándo tienen que viajar ahora?
1: Y estoy esperando que me llamen mañana, si me confirman un último turno que me falta, y será la semana que viene, más o menos, porque...
0: ¿Ha habido algún progreso en todo este tratamiento, o vos sentís que todo está ahí quieto, parado? Viste que a veces uno dice, che, no voy ni para atrás ni para adelante.
1: No, no, yo le pregunto, mirá que siempre le pregunto, porque ahora no, es como que lo controlo como un niño.
0: ¿Sí?
1: ¿Qué es lo que hace, qué es lo que no hace, qué es lo que siente, qué es lo que le duele? Cuando él por ahí dice, yo me quiero quedar acostado. ¿Pero por qué te quieres quedar acostado? ¿Qué te pasa hoy?
0: Claro.
1: No, como que estoy, como diciendo, estoy cansado.
0: Sí.
1: No sabes si está cansado de ya de estar así,
0: sí,
1: de
0: uno vivir. Se también.
1: Es
0: sí.
1: Como que por ahí, viste, tenés que agarrarlo con una pinza, para colmo yo hago todo.
0: Claro.
1: Es bueno, como...
0: y la única que le conoces sos vos. Viste, siempre los compañeros son los que conocen a fondo cómo está el otro, qué le pasa.
1: Sí.
0: Así que bueno, eso.
1: Así que yo soy su psicóloga.
0: Está bien, sí. Uno tiene que poner el hombro muchas veces.
1: Sí.
0: Y el otro, bueno, no esconder nada.
1: No.
0: Para que nada no. Te sorprenda después. Bueno, yo me voy a quedar con estos datos para darle voleo mañana, a la mañana. Y acordate que tenés un alias, Silvia Mansa 127.
1: Sí.
0: Si alguien quiere hacer algún aporte, bienvenido sea. Y después tenés el WhatsApp 3385-551780. Silvia Manzanelli, muchas gracias por la
1: muchas
0: visita.
1: Muchas gracias a vos, Miguel.
0: Muchos saludos a Tato.
1: Gracias.
0: Que se mejore. Y bueno, que todo lo que sobrevenga sea positivo.
1: Exactamente.
0: ¿Sí? Ojalá.
1: Listo.
0: Sí, nos vemos.
1: Nos vemos, Miguel. Bien, gracias.

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Bueno, valía la pena quedarse un rato más, sobre todo cuando se trata de temas vinculados a la salud, cuando la gente necesita el apoyo económico de los vecinos, de quienes lo conocen y quienes no los conocen. Pero bueno, cuando alguna enfermedad te sorprende así, de la noche a la mañana, esto ya tiene un proceso de un año. Así que, bueno, para Silvia, para Tato, que todo vaya mejor. Y acordate que para hacer algún depósito, por mínimo que sea, todo sirve, todo vale. El alias es todo minúscula. Silvia Mansa, 127. Silvia Mansa, 127. Y si querés saber alguna cosa, la llamás al WhatsApp 3385-551780. LB20, como siempre, solidaria, siempre con los vecinos, cerca de todos, siempre.

Bueno, nos estamos yendo. Gracias por la atención dispensada. Así decían los viejos speakers de la radio. Muchas gracias por la atención dispensada. Mañana estamos de regreso, pasadas las 8 de la mañana. Ya será martes. Esperaremos el partido por la noche con la selección argentina e Islandia, que será el último partido amistoso. Y de ahí para adelante ya tendremos la camiseta de la selección puesta. Estamos en modo selección, ¿sí? 12 grados 6 décimos la temperatura, cielo cubierto. ¿Está llovinando, Andrés? ¿Está llovinando? A mí me parece que no. A lo mejor es una expresión de deseo. Bueno, no llovina. Basta, basta. Basta, chi, basta. 96 el porcentaje de la humedad, de la presión 1007.3, el viento del sur a 4 kilómetros. Vamos vientito sur, sople, sople, sople, llévese todas las nubes. 5000 metros la visibilidad. ¿Cuánto es la máxima para hoy? 15 grados y por la tarde y noche mayormente nublado, pero ya no hay vestigios de lluvia, ya no, basta, listo, punto. Sigan con la programación de la radio, que es hermosa por la tarde. Y nosotros con este desayuno diario nos reencontramos mañana pasada a las 8 de la mañana. Que la pasen bonito. Chau.

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0: Bienvenidos, edición de día lunes. Comenzamos una nueva semana juntos acá en la radio, en esto que es Portal Argentina. Y qué placer tenerla al lado, como co-equiper, como co-conductora, a la señora Romina Fasani.
1: Hoy soy copiloto, Garone, mira, ya tengo el mate,
0: todo.
1: Tengo la bombilla, la yerba, tengo todo,
0: todo.
1: ¿Lista? Mire, separé los mapas que nos van a llevar a Villa General Belgrano.
0: Hoy vamos a estar en Villa General Belgrano, qué lugar increíble, elegido como uno de los 8 finalistas para ser mejores pueblos del mundo, ¿eh? Muy bueno. Por las Naciones Unidas. ¿Y después?
1: Y después yo le diría...
0: Sí.
1: Quien dice Villa General Belgrano, dice sí. Paremos a hacer un poquito de termas y se cruza de vuelta el país y se va a entrar.
0: Me encanta. Gualeguaychú.
1: ¿Qué pasa con las palmas Gualeguaychú?
0: Las termas del Guaychú, que es un complejo, es una reserva natural en realidad. Son unas termas que están enclavadas en una reserva natural bellísima, que están cruzadas por un arroyo, que tenés 120 hectáreas, si mal no recuerdo, para hacer senderismo. Ahora le vamos a preguntar todo en un ratito a Jorge Rieme.
1: Tenés para hacer de todo. Primero conectar con vos.
0: Sí.
1: Después con la naturaleza, la calidez de esas aguas. No, un espectáculo. Los masajes que te pueden dar ahí.
0: Sí, las novedades que se vienen. Sí, es que se viene ya está la temporada de termas y de nieve, ya está funcionando. Entonces vamos a seguir recorriendo cada uno de los destinos que tengamos. En los próximos días también vamos a estar seguramente por, no sé, se me ocurre, termas de Río Hondo, termas de Reyes. Hay un montón de complejos termales en la República Argentina, algunos ni siquiera conocidos, algunos que están, que ni sabes, que a nosotros nos ha pasado pasar por la ruta con una persona, con un vaquiano, y te dice, mira, eso que esa pileta que está ahí, eso es un complejo termal. No. ¿Te acordás que nos pasó?
1: Sí, señor.
0: Y no estaban señalizados ni nada.
1: No, y tenés en muchos lugares, sobre todo en la cordillera.
0: Sí.
1: En donde el agua emerge.
0: De forma natural.
1: Y vos tenés pozos naturales con agua termal. Que bueno, siempre es bueno cuando uno va a esos tipos de lugares, avisarle a la gente del hotel,
0: sí,
1: a alguien. Sí, mirá que voy a ir ahí porque uno nunca sabe lo que le puede pasar y entonces está bueno que siempre alguien sepa que uno está en esos lugares porque en las termas hay centros médicos, o sea, si te baja la presión tenés un médico que te va a asistir o una enfermera, en cambio en las termas naturales estás solo vos con tu alma.
0: No, total.
1: Entonces está bueno que suceda. ¿Por qué puede pasar? El cuerpo se relaja. Los minerales empiezan a hacer lo suyo, la temperatura del agua también nos puede hacer bajar la presión
0: Y aparte hay lugares como a mí, por ejemplo, me encantaría ir, qué sé yo, te tiro hacer como hizo el señor del Renault 4, nuestro amigo.
1: A usted, desde que lo escucho a Marcelo, quiero hacerlo. Yo ya sé,
0: sabe
1: que me voy a quedar sola.
0: Me va a perder unos días. Sí, totalmente.
1: Usted lo que no sabe es que no va a haber más cerradura.
0: Igual usted y yo vamos a estar juntos para siempre.

0: Qué lindo tema, ¿no? De Alejandro Lerner y Carlos Mellino. Esto había formado parte, si mal no recuerdo,
1: la banda del Golden Rocket.
0: Exactamente.
1: Se le dije como su amigo Mariano González, vio que hace Rocket.
0: Le mando un abrazo grande. Estoy muy contento que está yendo bárbaro.
1: Está yendo al Mundial, en Kansas City.
0: Sí, está en todos lados. La verdad, cuando...
1: Él tendrá que haber ido a Massachusetts.
0: Ya estuvo en todos esos lugares, pero la verdad que lo felicito. Se merece estar tan bien, liderando prácticamente la segunda mañana de las FMs de Buenos Aires.
1: Ese va a California, nosotros nos vamos a Open Door.
0: Tal cual. De lo antiguo de Alejandro Lerner. Pasamos a lo nuevo de Lerner, lo presentamos la semana
1: pasada.
0: Feliz
1: cumpleaños, Alejandro Lerner. Hoy es tu cumple.

0: el otro día, ¿se acuerdan que después de haber pasado a Alejandro Lerner, empezamos con Lerner Banana y salió Pomada y nos fuimos por Guay? Hoy no va a pasar eso, quédense tranquilos. En un ratito, quédense tranquilos.
1: Hoy usted está en la Pomada,
0: sí.
1: Vamos a estar de viaje, o sea, usted manténgase derechito. Ruta 9, porque tenemos que ir a... Villa General Belgrano.
0: En un ratito.
1: Siga la flecha, ¿ves?
0: Sí.
1: Derecho.
0: Bien, y después nos tenemos que ir en un ratito también para la...
1: Ruta 9 y después ya nos desviamos. Ruta...
0: Tenemos que volver por la 9, no sé por dónde vamos a cruzar para ir a Gualeguaychú. Hay que pasar por Rosario, tal vez podemos cruzar a Victoria y de Victoria, no
1: sé. Agarramos la 14.
0: Vamos a ver qué hacemos, sí. En un ratito también, no sé qué hacemos primero en realidad. Creo que primero nos vamos a ir para Gualeguaychú y después nos vamos para Villa General Belgrano, lo decidimos en un ratito. Ahora llega La Zimbabue, esto es Traición a la Mexicana.

0: Quiero mandar un abrazo muy grande a los amigos de Chazón en Córdoba que nos escuchan a través de la radio, y agradecerle también al Colo Bondi desde Santa Eufemia.
1: Y a los amigos de VIP en Río Ceballos.
0: Río Ceballos, Córdoba también, que se suman, gente amiga
1: también.
0: A los
1: amigos de San Juan, que también se sumaron recientemente a esta cadena, a esta gran familia de Portal Argentino.
0: De La Dulce, la verdad que hay gente de todos lados que se suman, que nos escriben, que forman parte. Amigos que nos escuchan en Andresito, en la provincia, bien arriba. Vamos a ver si podemos hablar, seguramente vamos a hablar en estos días con Mauricio Bogado.
1: Nos vamos para arriba,
0: sí.
1: Nos vamos para abajo,
0: amigos de
1: porque
0: San Luis.
1: También nos escuchan en Ushuaia.
0: Qué bárbaro. 11 25 20 60 40 para comunicarte con nosotros vía WhatsApp, pero más fácil a través del Instagram.
1: Portal Argentina, así nos encontrás en Facebook y en Instagram.
0: Muy bien, llega Manuel Wirtz, dale.

0: Vendé más. 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

0: momento de viajar a la provincia de Entre Ríos, lugar que nos maravilla, porque nos maravilla en verano, nos maravilla en otoño, en invierno, en primavera, todo el año es Gualeguaychú, es sinónimo de relax por un lado y de diversión por el otro. Y cuando uno habla de relax, habla de las termas de Gualeguaychú, ¿no? Que están ahí al costadito de la ruta, de la ruta 14, y tenemos a un especialista que es quien está a cargo del complejo Termas de Gualeguaychú. Jorge Rieme, bienvenido aquí a Portal Argentina. ¿Cómo estás?
1: Hola, Juanjo, gracias. Un gusto, bien, todo muy bien.
2: Un placer. ¿Estás adentro de las termas, Jorge? ¿Estás adentro de la pileta?
1: No, hace un rato que...
2: ¿Qué saliste?
1: Que salí de ahí, sí.
2: Pero qué maravilla.
1: Pero no estaba dentro de las piletas, lamentablemente. Uno cuando va a trabajar y ver cómo disfrutan los demás, ¿no?
2: ¿Viste?
1: Es nuestra tarea.
2: Y el que te dicen, qué suerte que tenés vos, que estás ahí, como si uno viviera adentro con el chorro de agua dándole la espaldita, y bien relajado, y uno está trabajando, como nos dicen nosotros. Qué sí, suerte que tenés que vivir viajando.
1: Es un entorno distinto. A ver, yo que he desarrollado mi actividad profesional en otros ámbitos, estar ahí rodeado de naturaleza y cuando puedo mi escritorio es debajo de un árbol, en algún sillón, y bueno, desde ahí puedo realizar algunas tareas, y la verdad que ahí sí me siento privilegiado.
2: Totalmente. Para los que nunca estuvieron en las termas de Gualeguaychú, nosotros sí tuvimos la suerte de estar ahí varias veces, abrile la tranquera y contales cómo es este lugar, este paraíso en donde pueden ir a pasar el día, o bien se pueden alojar y disfrutar de un par de días ahí.
1: Bueno, sí, el primer dato importante es que somos la puerta de entrada a todo el corredor turístico del río Uruguay en la provincia de Entre Ríos. Estamos a poquito más de 200 kilómetros de Buenos Aires, sobre la ruta, sobre la autopista, la ruta 14, en el kilómetro 63, a la altura de la ciudad de Gualeguaychú.
0: Bien.
1: Bueno, tenemos un predio de 120 hectáreas, que es la primera diferencia que tenemos con el resto de la oferta que hay, similar de otros complejos. O sea, nuestro complejo se enclava en un entorno totalmente natural, es una reserva natural. El complejo ocupa unas 50 hectáreas de esas 120, y eso ya nos da un marco distinto, ¿no? Uno de los límites es un arroyo, el arroyo Gualeguaychú.
0: Qué bellísimo, es bellísimo.
1: Además tenemos senderos,
0: sí,
1: por los cuales se puede realizar un recorrido autoguiado o con Facundo, que es nuestro guía. Está exclusivamente para realizar estos recorridos, que son en forma gratuita para quienes nos visiten. Facundo tiene 4 recorridos durante el día, en distintos horarios. Y eso ya nos marca una diferencia importante, hablando esto de la relajación. Y después, bueno, la oferta, nuestra oferta termal, que cuenta con 4 piletas, 2 al aire libre, 2 piletas cubiertas. Y para la media temporada o para la temporada de verano tenemos además piletas con, bueno, una pileta que inauguramos este verano pasado, una pileta importante en sus dimensiones.
0: Mira.
1: Recibimos mucha gente, y bueno, la idea es que no se pierda la comodidad, y también contamos con una pileta con juegos acuáticos para los chicos, porque bueno, nos visita también mucha familia, y bueno, la idea es que los chicos puedan disfrutar también en un ámbito separado de los adultos, para que los adultos puedan relajarse y que los chicos puedan realizar las actividades que realiza cualquier chico, que es jugar, ¿no? Claro. Que es lo más importante.
2: Y hay que sacarlos con una orden del juez, se los voy diciendo a todos los papás.
1: Ese es el único inconveniente.
2: Sí. Los chicos nos llegan y te dicen, sí, chau, sí, papi, y ahí no lo sacás más.
0: De hecho, los nuestros tenían al principio un poquito de miedo de tirarse. Yo me acuerdo cuando fueron por primera vez los acompañaron los chicos, porque la verdad que tienen un equipo de gente divina trabajando en Termas de Gualeguaychú. Una vez que se tiraron la primera vez, no hubo forma de sacarlos, eran la, ya estaba bajando
2: el sol. Por cerrar el parque era salir porque no tenemos que ir.
0: Era una cosa de locos. Sí.
1: Es lo que suele pasar, pero bueno, está bueno, los chicos están cuidados, es un ambiente muy tranquilo, muy seguro, y bueno, los padres también pueden relajarse y disfrutar, ¿no? Esa es la idea.
2: Qué totalmente.
1: Bueno. Así que, bueno, y además del parque termal,
2: sí.
1: También contamos con un lugar para de alojamiento. Actualmente son 105 cabañas,
0: wow.
1: Bungalow, con capacidades de 2 a 4 personas, algunos que son de 2 ambientes y otros de 3 ambientes, hasta 5 o 6 personas.
0: O sea, es impresionante la capacidad de... Yo no sé si termas de Huaychú tiene muchas más capacidad el complejo termal, ¿no? Que muchas ciudades de distintos rincones del país. Es impresionante.
1: Sí, sí. En este momento estamos construyendo, pensamos que bueno, para el verano ya va a estar habilitado un aparthotel.
0: Mirá.
1: Acá teníamos todas unidades individuales. Un pequeño aparthotel, 16 habitaciones, con capacidades para 2 a 3 personas, uh-huh. Que también nos da para otro segmento de público y bueno, sí, la capacidad del complejo hoy está en 400 plazas, un poquito más de 400 plazas.
0: Mirá, impresionante.
2: Y además uno tiene la posibilidad de tener un restaurante que si te alojas ahí y no querés cocinar, podés ir y disfrutar de una muy buena gastronomía y no tener que preocuparte por nada.
0: Y además servicios para relajarse, ¿no?
2: También,
0: de masajes y demás, reiki.
1: Sí, tenemos, bueno, los servicios de complemento, digamos, para quien va a pasar el día o alojarse. Bueno, sí, el restaurante, como mencionaban. También contamos con un spa que hace poco, bueno, rehabilitamos, digamos, porque habíamos tenido un incendio hace un tiempo atrás y bueno, lo fuimos rehabilitando de a poco. Hará 3-4 meses que quedó ya finalizado. Tiene sauna seco, sauna húmedo, un circuito de duchas, los gabinetes de masajes. Y también cuenta con una confitería donde se puede ir a comer algo al mediodía o a merendar. Con vistas a las piletas, con vistas a parte de nuestro monte que nos rodea, ¿no? De la reserva natural.
0: Es increíble, si uno se relaja completamente. Uno cuando simplemente se deja que los ojos miren al monte o miren al
2: verde,
0: al arroyo, uno ya
2: se transporta y se relaja.
0: Es como que instantáneamente bajaste 120 cambios. Es muy muy lindo lo que pasa en Termas del Huaychú.
1: Sí, sí, realmente ese es el objetivo, que quienes nos visitan se vayan con ganas de quedarse 2 o 3 días más, ¿no? Así que bueno.
2: Jorge, ¿ustedes están abiertos todos los días del año? ¿Hay algún día que cierran?
1: No, estamos abiertos los 365 días del año, así que bueno, así pueden visitarnos cuando deseen.
2: Bien, no hay que sacar tickets con anticipación, simplemente uno se presenta a la puerta.
1: Sí, es conveniente, a ver, en días de semana no es necesario. En fines de semana, si quieren alojarse, por ahí sí la reserva con anticipación, uh-huh. Porque por ahí tenemos una demanda bastante alta. Y más allá que tenemos buena oferta, se suele cubrir los fines de semana la parte de alojamiento. Para pasar el día, sí, no es necesario reservar, pueden acercarse y tenemos siempre, el predio es muy grande, muy amplio.
0: Es increíble. ¿Cuántas hectáreas son?
1: 120 hectáreas.
0: ¡Wow! Es enorme.
1: El complejo en sí, de lo que utilizamos, son 50 hectáreas.
0: Bien.
1: Donde está el parque termal, bueno, todo lo que es el parque que rodea las piletas, las construcciones de alojamiento y demás, en 50 hectáreas. El resto es la reserva que comentábamos al principio, ¿no?
0: Uh-huh. La verdad, una buena recomendación. Bueno, ya en esta temporada otoño, invierno, primavera también, y verano, ¿por qué no? No, porque es todo el año es temporada de termas. Aparte, sí. La oferta es como que va cambiando, ¿no? En distintos...
1: Juanjo, nuestra temporada más alta, nuestros picos de temporada obviamente son en periodos vacacionales.
0: Claro.
1: Tanto de invierno como de verano, que es cuando la gente dispone de más tiempo para poder viajar.
0: Claro.
1: Luego son los fines de semana largo, pero bueno, trabajamos todo el año.
0: Bien.
1: El resto del año hay un poco menos de afluencia de público, por ahí más tranquilo, para quien quiere más paz todavía. Bueno, y también contamos con promociones en esta época del año. En este momento estamos en lo que sería la temporada media de nuestra temporada turística.
0: Claro.
1: Y en esta temporada tenemos promociones especiales. No son válidas los fines de semana largo, pero bien. Por ejemplo, alojándose en el complejo, si toman dos noches, si reservan por dos noches, la tercera noche la tienen sin cargo.
0: Mirá qué bueno. O sea,
1: están tres días abonando dos.
2: Muy bueno.
1: Y bueno, sí, es muy bueno, quedan muy buenos precios. Y
2: las cabañas, si mal no recuerdo, tienen el desayuno incluido, ¿no?
1: Tienen el desayuno incluido y bueno, y el libre uso obviamente de todas las instalaciones del complejo.
0: Bien.
1: Solo por el spa sí tienen que abonar algún adicional según el servicio que quieran contratar, si es que quieren usar el servicio, sí, de spa, ¿no?
2: Recomiendo los masajes con piedras calientes, que son una bomba.
0: No, y aparte está bueno esto de terma, de alojarte, primero porque son valores similares a los de cualquier alojamiento, cabaña, o sea, no son locos los precios, pero aparte te incluyen las termas. Si uno hace la cuenta de lo que vale, no sé, para cuatro personas una cabaña, si no tenés que pagar el valor de las termas, es como que te termina prácticamente saliendo lo mismo, ¿no? Es como que el servicio lo tenés incluido.
1: Sí, sí, tiene incluido, bueno, lo que es el valor de entrada a termas, obviamente, como decís, está incluido, el desayuno.
0: Claro.
1: Y después opciones, contamos también con un local de regionales, alquiler de batas, y bueno, heladería, hay un local ahora que estamos habilitando estos próximos días, porque los búngalos están equipados como para que quien quiera cocinar en sus búngalos lo pueda hacer.
0: Bien.
1: También, además de la opción del restaurante, hay una proveeduría donde pueden comprar lo que necesiten. En breve incorporaremos alimentos congelados ya listos para consumir.
0: Qué bueno.
1: Es en un acuerdo con una empresa ahí de Gualeguaychú que los elabora, son de primerísima calidad, muy, muy, muy ricos. Y simplemente con un toque de microondas quedan listos para consumir, plato servido. Bueno, opciones que uno va sumando para quien... La idea es que quien llega y va por 3-4 días no tenga necesidad de salir. Y si lo quiere hacer, Gualeguaychú ofrece un montón de alternativas para completar la experiencia.
0: Claro.
1: Últimamente sí. Se está desarrollando el Camino del Vino. Gualeguaychú y alrededores cuenta hoy con 5 bodegas abiertas al público.
0: Mirá, 5 bodegas ya, Gualeguaychú.
1: Exacto, eso no se conoce y es muy interesante.
0: Son
1: 5 viñedos con bodegas, son todas bodegas pequeñas, que abiertas al público, bodegas que elaboran alrededor de 10.000 botellas por año, para darnos una idea de 2 hectáreas de viñedo, entre 1 hectárea y 2 hectáreas de viñedo. Y cada una tiene sus productos distintos y bueno, acá se puede llamar, reservar y después ir a hacer la experiencia que ofrece cada uno. Que bueno, es un complemento interesante, sobre todo para esta época.
2: Totalmente. Igual, pensando por ahí más en el relax, una vez que uno llega, no te dan ganas de salir. Querés estar ahí, te sentás en los balconcitos, tomás unos mates, cae el sol, decís, no, que me vengan a buscar.
1: Pero bueno, quien tenga ganas de hacer algo más, hay opciones, turismo náutico, por el río Gualeguaychú, por el río Uruguay.
0: Bien.
1: O sea, hay muy buenas opciones. El carnaval de Gualeguaychú, que también se vive en el verano, ¿no? Todo enero y febrero, pero también tiene un museo. museo del carnaval que se puede visitar, muy interesante.
0: Qué lindo, interesante. Qué bueno que lo hayan inaugurado. Hacía muchos años que estaba, desde que estaba Fabián Godoy, que estaban con lo del museo del carnaval.
1: Con el museo.
0: Y al final, bueno, es ahí en la estación, ¿no?
1: Es ahí, sí, al costado del corsódromo, del claro. Lugar donde se organiza el carnaval, está el centro de convenciones.
0: Qué bueno.
1: Que también se inauguró hace un tiempo y al lado del museo. Si andan por Gualeguaychú, súper recomendable visitar el museo.
0: Vamos a estar ahí porque debe estar toda la historia del carnaval.
1: Totalmente, sí, los trajes.
2: Cualquier cosa para ponerse una zunga y unas plumas. ¿Te das cuenta?
1: Sí, también ahí se pueden poner los tocados y experimentar la sensación de estar en la pasarela del carnaval.
0: Qué impresionante.
2: Qué bueno. Siempre es lindo visitar Gualeguaychú, uno la pasa bien todo el año.
0: La gente maravillosa, siempre predispuesta, siempre atenta, cordial, es de destacar. La verdad, toda la gente de Entre Ríos es maravillosa.
1: Y como decimos nosotros, a un termo de mate de Buenos Aires.
0: Totalmente.
1: De Buenos Aires, por dar la referencia por ahí del centro más poblado, pero...
0: Sí, sí, pero bueno, o a un termo y medio de Rosario.
1: También.
0: Total, sí.
1: Exacto.
0: Hay muchas formas de llegar, los amigos de Uruguay que nos escuchan cruzando.
2: Cruzando el charco.
0: Cerquito. Ah, totalmente. Jorge, te agradecemos.
1: Recibimos muchos amigos uruguayos.
0: Sí, totalmente.
1: Siempre, todo el año.
0: Todo el año. Un enorme placer haber conversado, hacía mucho que no hablábamos con vos. Me alegro mucho que las termas sigan creciendo y que sigan brindando los mejores servicios. Uno cuando llega a las termas de Gualeguaychú es como que se relaja totalmente. Y ese efecto no se da en todos lados, ¿no? Es como que lo que decía recién Romina, no querés salir. O sea, tenés de repente el carnaval cerquita, tenés tal actividad, tal otra,
2: voy a contar algo. Total, no es compromiso porque Jorge no ni se enteró que estuve.
0: Sí.
2: Pero un día que habían decretado un paro, mi hermano me dice, bueno, los chicos no tienen clase, vamos. Y dale, vamos. Nos fuimos. Juanjo no estaba en el país, estaba de viaje. Y nos fuimos, salimos muy temprano antes que cortaran cualquier ruta. Y llegamos temprano, desayunamos en las termas y nos pasamos un día espectacular. Y cuando llegó la hora de volver, no nos queremos volver. Y ahora, bueno, obviamente volvimos porque el otro día los chicos tenían clases y nos pegamos la vuelta. Pero es eso, es no querés volver. Y nos quedamos hasta el último minuto. Decir, bueno, cerraban creo que a las 7 y a las 7 salimos de nuevo a la ruta rumbo a Buenos Aires. Pero la verdad es que es eso, te relaja, te conecta, compartís con la familia, los chicos están contentos, uno está contento, relajado.
0: Seguro, ¿no?
2: Seguro.
0: También la importancia en un predio controlado.
1: Un entorno muy seguro.
0: Totalmente. Felicitaciones, Jorge, y estamos en contacto, bueno, a tus órdenes siempre, ¿eh?
1: Gracias, chicos, y los esperamos cuando quieran.
0: Vamos ahí, bueno. En algún momento ya coordinaremos las agendas. Un fuerte abrazo.
1: Bueno, igualmente para ustedes.
2: Chao, chao.

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0: Esto es para Mauricio, que nos escribe por allí y nos dice: ¿se acuerdan de la banda La Sabrosa Zarigüeyas? Los nombres que tenían las bandas hace tiempo, ¿no? Bueno, en este caso la banda de Matías Conte, que
1: ahora tienen todo nombre.
0: Nos dejó hace unos años atrás, se nos adelantó. Le mandamos a la familia un abrazo gigante. Yo los conocí desde muy chiquitos. Venían a la radio en bicicleta y nos traían el CD, nos cantaban, venían con los tamboriles, con toda la percusión, y hacían en vivo. Era una onda, y venían en bicicleta. Yo los conozco de chico, tocaban en el Coyote. Sí. En los Arcos del Sol, hace muchísimos años. Y vos sabés que siempre súper agradecidos, súper humildes. La verdad que fue una gran pérdida la de Matías. Y bueno, en realidad la banda también que dejó de
1: sonar como, ¿no?, tal. Pero bueno, sí. Ahora todos los tienen nombres con letras que uno no sabe qué son. Milo J.
0: Claro, viste, ahora todo con claro, tal cual, sí. Bueno, a mí me sorprendió cuando una vez escuché a Fey. Dije, ¿una Fey? ¿Qué es Fey?
1: Y vos dijiste, ¿qué es este azúcar amargo?

0: qué momento, qué placer viajar a un lugar que amamos, un lugar donde nos emiten todos los días a través de Alpina, en todo el país, son recontra conocidos. Yo diría que es la capital de la cerveza artesanal, ahí se hace todos los años.
1: Del chocolate alpino.
0: ¡Cuántas cosas!
1: De la masa vienesa.
0: ¡Ay, qué rico! Todo.
1: Y en estos tiempos mundialistas podemos decir que son uno de los 8 finalistas en este Best Tourist Village de la ONU. Veremos recién en diciembre.
0: De la ONT. Sí, impresionante.
1: Si son los ganadores, yo creo que sí, ya son ganadores por haber sido seleccionados. Tenemos a Gabriela Cachayú, que es su directora de turismo.
0: Estamos hablando de Villa General Belgrano, provincia
1: Bienvenida,
0: de Córdoba.
1: Gaby.
0: Bienvenida.
2: ¿Qué tal, chicos? ¿Cómo les va? Qué alegría estar al aire con ustedes.
0: Lo mismo decimos. Un placer enorme.
1: La verdad es que me sorprendió que Villa General Belgrano sea uno de los pueblos que se haya postulado en esta edición.
2: Bueno, la verdad que para nosotros un orgullo de entre 56 pueblos que se han postulado de nuestra Argentina, que por cierto es bellísima por donde la miremos, uh-huh. Bueno, 19 provincias participaron y quedamos seleccionados entre los 8 mejores pueblos turísticos. Así que, bueno, para nosotros un orgullo porque se pone de manifiesto el trabajo de muchos años de Villa General Belgrano, de muchas generaciones, en donde siempre pusieron en valor las tradiciones, mantener esta identidad centroeuropea a través de la arquitectura, de la gastronomía, de la cultura. Bueno, tenemos una identidad muy marcada, uh-huh. y eso ha podido trascender durante todos estos años y potenciarse también.
1: Vamos a hacer de cuenta que nunca hablamos de Villa General Belgrano,
0: que nunca
1: suena un top 5, que la gente, porque siempre hay alguien que lo descubre por primera vez, y les vamos a decir Totalmente. Dónde queda en el mapa Villa General Belgrano, dónde lo ubicamos.
2: Bueno, Villa General Belgrano está en la provincia de Córdoba, en el corazón de nuestro país, y dentro de la provincia de Córdoba estamos al sur de la capital, a unos 86 kilómetros de esta capital, todo por autovía, el que viene en auto, y llegamos al Valle de Calamuchita, donde dentro del Valle de Calamuchita está Villa General Belgrano, que es este pueblito centroeuropeo que hablábamos recién, con estas costumbres arraigadas, alemana, suiza, española, italiana, que conforman este crisol de razas que hace que este pueblo tenga una identidad realmente única, uh-huh. y se muestra a través de sus 3 fiestas nacionales, que ustedes la nombraban al inicio de la nota: la fiesta nacional de la masa vienesa, la fiesta nacional del chocolate alpino, que falta muy poquito en el mes de julio, y nuestra fiesta mayor, que es la fiesta nacional de la cerveza.
1: Que este año vuelve al calendario de siempre, octubre,
2: Normal.
1: Ya no va nomás para adelante. Volvemos a octubre.
2: No, tal cual. Estamos en octubre, como tiene que ser, que ya les cuento que salieron las entradas a la venta al mismo valor que el año pasado, una
1: Bien
2: edición
1: ahí.
2: Limitada con el mismo valor. Así que, bueno, se pueden comprar hasta 3 cuotas sin interés. Ya Qué mucha bueno. gente está adquiriendo su entrada y ya dentro de muy poquito

0: días salimos a dar a conocer toda la grilla.
1: Qué bueno. Están a full, no paran. Pero sigamos como poniendo, sacándole la sabanita al fantasma y vamos descubriendo secretos de Villa General Belgrano. Para los que nunca estuvieron, una postal, esa foto que se tienen que llevar.
2: ¿Por qué crees que estuvo ahí entre los 8 finalistas?
0: Porque yo creo que es un pueblo que combina naturaleza con tradición e identidad. Y me parece que hoy también el turista busca eso, busca lugares que se puedan desconectar, pero que puedan a su vez tener un turismo gastronómico, poder caminar por arroyos, en nuestro caso ascender al Cerro de la Virgen, una vista panorámica, compartir lo que es historia, pero una historia viva, que se pueda estar disfrutando. Me parece que esa es la combinación que hace que Villa General Belgrano sea realmente un pueblo único, en donde, bueno, el turista cuando llega se enamora del lugar.
1: Uh-huh. Gaby, ¿qué dato sorprende al visitante? ¿Qué dato curioso es el que sorprende al visitante cuando llega por primera vez a la villa?
0: Bueno, yo creo que uno de los datos curiosos es que la Torre del Reloj tiene 92 escalones y mucha gente no lo sabe, y bueno, sube a esa torre que es el punto más alto artificial que tiene Villa General Belgrano y puede ver sus 4 puntos cardinales. Ese es un dato curioso. Otro dato curioso, bueno, que toda la cerveza es una cerveza artesanal con recetas bien germanas. Uh-huh. Así que también eso es probar un poco nuestra cerveza.
2: Totalmente.
0: Mucha gente no sabe que la Fiesta Nacional de la Cerveza, nuestro Oktoberfest, es el tercero a nivel mundial.
1: Mirá. Qué dato.
0: Es otro dato curioso. Sí. Es el tercero. El primero es Múnich, Alemania. El segundo es Brasil, en Blumenau. Y después sigue nuestro Oktoberfest. Así que, bueno, mucha gente también se queda sorprendida de ese dato. Después, otro me parece que es importante, es que nuestro pueblo tiene muchas fábricas de chocolate artesanal, entonces por eso es que podemos hacer la Fiesta Nacional del Chocolate Alpino o la Fiesta Nacional de la Masa Vienesa y probar strudel, streusel, selva negra, que no son tan comunes en las ciudades.
1: Claro,
2: sí. No. Y caminar por esas calles que te transportan en el tiempo o te transportan de país, ¿no? Porque por momentos te sentís en Alemania.
1: Pero te hablan en cordobés.
2: Pero claro.
0: No tanto cordobés. No se habla tanto cordobés. Pero es verdad, eso también fue una de las cosas que desarrollamos en uno de los puntos de evaluación, que por ejemplo en Villa General Belgrano toda la cartelería por ordenanza es una cartelería tallada en madera y pintada a mano. Mirá. Pero a su vez tiene ya todos códigos QR. Uh-huh. Es decir, la innovación está manteniendo y preservando nuestra identidad.
1: Claro.
2: Qué bueno, qué buen laburo.
1: Para cerrar este contacto, vamos a seguir hablando en los próximos, después ya de la fiesta, cuando tengan el calendario, la fiesta del Oktoberfest y demás, pero en esta oportunidad queríamos conocer más sobre esta nominación. Es, ¿por qué los argentinos que nos están escuchando deberían incluir a Villa General Belgrano en su próxima escapada, en sus próximas vacaciones, tenerlo ahí en esa wishlist, decir, yo cuando sea grande voy a ir ahí?
0: Yo creo que bueno, ahora por curiosidad, simplemente para conocer por qué Villa General Belgrano salió entre los 8 mejores pueblos de la Argentina para salir a competir al mundo. Me parece que esta nominación nos dio la oportunidad de mostrar Villa General Belgrano al mundo y competir en diciembre con 600 pueblos que va a ser la sede en Argentina. Y al visitante le decimos, venía a conocer Villa General Belgrano, venía a probar nuestra cerveza artesanal, venía a probar nuestro chocolate artesanal, pero sobre todo venía a ver y a disfrutar con nosotros de nuestra identidad como pueblo y caminar por las callecitas dejándote llevar como si estuvieras en Alemania.
2: Qué bueno, qué bueno.
1: Más información, ¿dónde encuentran?
0: Nos pueden seguir en Instagram, Villa General Belgrano OC, o entrar en la página, en la web oficial, que es Turismo Villa General Belgrano.
2: La verdad, bueno, felicitaciones por este logro, que sabemos que detrás de este trabajo de nominar
1: mucho trabajo,
2: hay
1: mucho.
2: Muchísimo trabajo, mucho equipo, mucha investigación, y bueno, y tenés un equipo realmente muy bueno que lograron meter entre los 10 más importantes, entre los 8 más importantes de la Argentina, a esta bellísima villa cordobesa que parece
1: De cuento.
2: Sí, de un cuento. Es una cosa de locos. Es bellísimo.
0: Yo creo que denme la oportunidad de poder agradecer a todos los oyentes, porque bueno, atrás de cada me gusta, atrás de cada que nos siguen, que nos vienen a visitar, hacen también que nuestro destino se siga potenciando. Así que muchas gracias a todos los que siempre nos visitan y a los próximos que nos vayan a visitar.
2: Gabriela, muchísimas gracias. Un placer enorme.
0: Muchas gracias a ustedes. Igualmente.

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0: Qué linda versión de Mary Poppins y el desollinador, en este caso con Fito, ¿no? Haciendo ese arreglo con Si Disney despertase. Bueno, acá estamos en la radio, acompañándote con un montón de actividades que se vienen ya para el fin de semana. Y el otro fin de semana largo, atenti, ¿eh?
1: Atenti, fin de semana mundialista.
0: Sí, todo junto. ¿Qué pasó?
1: Bueno, yo te quiero contar que ellos trajeron el césped del mundial a la Argentina. Plantan hasta en los médanos. Sí. Se volvieron líderes con más de 500.000 metros cuadrados al año de pastito.
0: ¿Cómo es esto? A ver, cuénteme.
1: Sinodon es una empresa que se volvió líder en el césped.
0: Mira.
1: Después de haber plantado 300 canchas en los últimos años de polo, golf y demás. Son tres chicos.
0: Mira.
1: Matías Iribarre, Kevin Caserly y Gonzalo Madero. Expertos en pasto son ellos.
0: Mira, se fueron al pasto,
1: sí. Agarraron y trajeron el pasto del mundial.
0: La mezcla de semillas, ¿no? Vendrían a ser. Qué loco.
1: Mira, en el año del mundial, ellos trajeron el pasto del mundial.
0: Sí. Y lo plantaron en distintos lugares.
1: Y lo plantan hasta en los médanos.
0: No, vamos a cubrir a la Argentina de mundial.
1: La Universidad de Oklahoma es quien creó este pastito.
0: Mira.
1: Y ahora lo tienen ellos acá en Argentina.
0: Mirá vos, qué loco. Bueno, siempre hay alguien que sorprende, ¿no? Con algunas ideas. Estamos en Portal Argentina. Tengo ganas de este fin de semana.
1: ¿De qué tiene ganas? A ver.
0: De quedarme en Buenos Aires. Me quiero quedar en Buenos Aires.
1: ¿Tomar unos mates?
0: Sí, pero quiero subir al obelisco. Tengo ganas.
1: Ándate a la punta del obelisco y volvés.
0: Sí, podés subir en ascensor. Pero si me quedo ahí cerquita, está mejor, porque me voy caminando. En una chaparta.
1: Y yo le diría, lo puede ver desde el balcón.
0: Aparte necesito,
1: que subir.
0: Necesito entradas para el teatro, que está difícil de conseguir. ¿Querés ir a verlo a Rada?
1: Y yo te diría que por más que buena voluntad que tenga Luciana en Nacha Apartment,
0: creo que está todo vendido, ¿no?
1: No, magia no hace.
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0: Bien.
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0: 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Abrís la ventana y ves el obelisco, así, literal.
1: Y si no, ¿sabés qué? Si te toca los departamentos que dan internamente,
0: ves el Palacio Barolo.
1: Totalmente, y te alumbra el faro. ¿Qué más querés?
0: Impresionante. Esto es Portal Argentina, sentí el país.

0: estaba sonando Cristian haciendo No Podrás, ¿eh? Como medio argentino.
1: ¿Viste lo que le pasó a Cristian Castro?
0: ¿Cuál fue la última?
1: Porque quiso siempre subir al escenario a uno que quería cantar con él. Y no se sabía la letra, no solo que no sabía la letra, sino que se pegaba unas desafinadas y Cristian Castro revoleaba los ojitos. Esto no está pasando.
0: No, es que yo creo que es un tipo que ya está más allá de todo, ¿no? Vivió tantas cosas.
1: Es muy gracioso porque te bancamos, no puede disimular y lo expresa todo con la cara, es muy expresivo.
0: Y aparte, nosotros tuvimos la posibilidad de estar cerca de él después de un show y te puedo asegurar que es un profesional
1: de la hostia.
0: Pues, había salido, me acuerdo, estaba grabando La Voz en México. Salió de La Voz de México al aeropuerto, viajó desde el aeropuerto hasta Buenos Aires, ni se dio una ducha en el hotel, fue directo al teatro, hizo la prueba de voz, se dio una ducha, hizo el show y se volvió.
1: Un show de 2 horas sin parar.
0: Y de 2 horas sin parar. Ahora, un animal realmente, muy bueno.
1: No sé si alguno sabe y me puede ayudar a revelar este misterio, pero ¿qué está pasando? Que todos los artistas, todos, están volviéndose o al cuarteto, hacer versiones de sus clásicos en cuarteto o en versión más.
0: Y está.
1: Sí, más cuartetera, porque están Arjona.
0: Con cuarteto.
1: Con Historia de Taxi, cuartetero.
0: Sí.
1: Cristian Castro grabó con La Conga también.
0: Sí, un montón.
1: Un montón han grabado y han reversionado sus temas. Luciano Pereyra,
0: sí,
1: otro.
0: Nahuel Penici,
1: que a él cuenta que lo llamaron los chicos de La Conga y dijeron: queremos hacer un tema tuyo en una versión nueva, y él se preguntaba cuál sería y lo sorprendieron con
0: Universo Paralelo. Tremendo.
1: Bueno. ¿Qué pasa? Que necesitamos más alegría, me parece, ¿no?
0: Sí.
1: Que nos vamos todos por ese ritmo.
0: Sí, yo creo que sí, puede ser eso. Sí, la gente necesita cosas más arriba. ¿Viste lo que le pasó a Los Ladrones Sueltos? Otra banda.
1: Nos metieron presos.
0: Calzones Rotos, los Solsilloncas, ahora los Ladrones Sueltos.
1: ¿Los Tintoreros? ¿Cómo se llamaban los Tintoreros?
0: No sé, pero Los Ladrones Sueltos tenía un tema que me encanta para cerrar el programa. Ideal. Porque la chica no le dijo nada. ¿Y sabes por qué?
1: ¿Por qué?
0: Porque era muda. Buena vida para todos.
1: Chau, hasta mañana.
0: Chau, hasta mañana.

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0: Es la hora 15:18 minutos.
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0: Es la hora 15:45 minutos.
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0: Es la hora 16, 17 minutos.
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0: Es la hora 16:47 minutos.
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2: Internacionales. Perú sigue la paridad en el balotaje presidencial entre Fujimori y Sánchez. Con más del 93% de las actas escrutadas por la Oficina de Procesos Electorales, Keiko Fujimori obtenía el 50,05% de los votos frente al 49,94% de Roberto Sánchez. La mínima ventaja de la candidata de derecha refleja una polarización extrema en el país, mientras que las proyecciones privadas otorgan una leve diferencia a favor del dirigente de izquierda. El organismo electoral estimó que el resultado definitivo se conocerá en un plazo de 30 días.
3: Nacionales.
2: Citan a indagatoria a espías y hackers acusados de haber hecho inteligencia ilegal contra jueces y funcionarios. El juez federal Marcelo Martínez de Giorgi reactivó la causa por espionaje ilegal encuadrada como asociación ilícita y citó por suma al ex policía Ariel Sanqueta para el 17 de junio, al hacker Ezequiel Núñez Piñeiro para el 19 y a Tomás Patricio Válica, creador del sitio Dark PFA, para el 24. El expediente investiga el hackeo de celulares y la creación de líneas falsas a magistrados de la Corte Suprema y exfuncionarios. Buenos Aires, incidentes en el Consejo de Mar del Plata por las apps de transporte. La Comisión de Movilidad Urbana suspendió la sesión de hoy luego de que taxistas y choferes de aplicaciones se enfrentaran a golpes de puño, empujones e insultos. El escándalo se desató a los 20 minutos de iniciado el debate para regular plataformas como Uber y Cabify a partir de un proyecto de la Coalición Cívica de 2022 y otro de la UCR. La violencia comenzó cuando Facundo Setses, presidente de la Asociación Civil de Conductores Unidos, afirmó que la actividad de las apps no es ilegal, provocando la reacción de los taxistas.
3: Deportes.
2: Mundial. A tres días del inicio, las selecciones ultiman su preparación. La Copa del Mundo de Estados Unidos, México y Canadá entra en la cuenta regresiva con los últimos amistosos de hoy. Países Bajos ante Uzbekistán, Francia frente a Irlanda del Norte y España contra Perú. En tanto, la selección argentina viajó a Alabama para disputar mañana su último ensayo ante Islandia antes de su debut el 16 de junio contra Argelia por el Grupo J. Por otra parte, Nueva York anunció un evento gratuito para 50.000 personas en Central Park para ver la final del certamen el 19 de julio.
3: Internacionales.
2: Estados Unidos impondrá restricciones de visa a más de 100 funcionarios nicaragüenses. El secretario de Estado, Marco Rubio, anunció la aplicación de sanciones migratorias que abarcan también a sus familiares, elevando la cifra total de penalizados a más de 2.350 por su complicidad con el régimen de Daniel Ortega y Rosario Murillo. La medida se aprobó tras la muerte en custodia del líder indígena Brooklyn Rivera. La Casa Blanca atribuyó a las autoridades nicaragüenses la denegación de atención médica y de derechos funerarios.
3: Nacionales.
2: Tucumán, dos muertos en un choque de una camioneta con un cargamento ilegal. Jesús Horacio Cancino, de 61 años, y Vidal Chauqui, de 64, oriundos de Cafayate, fallecieron el sábado en la Ruta Nacional 40, a la altura de Colalao del Valle, cuando su vehículo fue embestido por una Ford Ranger que escapaba de un control de gendarmería. Los imputados por doble homicidio culposo son Julio Agustín Sosa, de 26 años, y Jennifer Fernanda Mamani, de 21, que transportaban 457 kilos de hojas de coca y 28 bolsas de bicarbonato. Otras tres personas resultaron heridas en el hecho. Semillas. El gobierno lanzó un nuevo protocolo y anticipa un fuerte crecimiento exportador. La Secretaría de Agricultura y el INASE oficializaron la norma que establece que las muestras para identificar varietales se tomarán en el primer punto de entrega del grano y serán analizadas por las cámaras arbitrales o entidades habilitadas. El Ejecutivo estima que la nueva legislación, aplicable solo a cultivares inscriptos de aquí en más, incrementará las exportaciones en más de 4.000 millones de dólares anuales. El ministro de Desregulación, Federico Sturzenegger, destacó que el esquema revertirá el retraso tecnológico frente a competidores como Brasil.
3: Deportes.
2: Lionel Scaloni analiza opciones para reemplazar al lesionado Leonardo Valerdi. El reglamento de la FIFA establece que el sustituto debe surgir de la lista provisional de 55 reservas, salvo una excepción medicación aprobada por el organismo. El reemplazante utilizará obligatoriamente la camiseta número 2. En la nómina figuran centrales como Marco Senesi, Germán Pesela o Lucas Martínez Cuarta. No obstante, el DT también evalúa a los juveniles Ignacio Obando, Agustín Giai y Nicolás Capaldo, quienes ya se encuentran con la delegación en Estados Unidos.
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0: Muy bien, ya nos encontramos nuevamente otra semana para iniciar la tarde de la radio a partir de este preciso momento, instante junto a ustedes. Espero que hayan disfrutado, pasado un excelente fin de semana, ¿no es cierto? Esa es la idea. Para después, de alguna forma, retomar energías para todo lo que comprende la semana. Como siempre, el saludo a cada uno de ustedes, que siempre nos acompañan por todas las plataformas, lo tradicional y todo lo tecnológico del día de hoy en el mundo. Saludamos a Damián Magri, quien está a cargo de la operación técnica en ese sector. Y bueno, vio que el tiempo acompañaba, el sábado estuvo un poco mejor, ayer vio lo que había sido, hoy está, salió recién hace un ratito el sol, garuga, bueno, sí, es característico del otoño, pero bueno, se ve que lo tomamos muy, muy al pie de la letra. El teen otoño. Bueno, vamos a ver cómo está el estado del tiempo en la Ulaye, presentado por ATS Agro.
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Muy bien, vamos con los datos del tiempo en lo que respecta a la querida ciudad de La Boulaye y los alrededores. Tenemos ya el registro actualizado de la hora 17, 13 grados, un décimo la temperatura, el cielo cubierto, 90% la humedad, la presión 1005.6 hectopascales. El viento, claro, me parecía, sí, del cuadrante sur a 4 kilómetros. La visibilidad llega a los 10 kilómetros. Bueno, aquí el viento ahora va a generar que seguramente, dentro de lo que podemos saber o conocer, mañana o pasado ya comenzaremos a ver el astro rey un poco. Vio que en el invierno hay que buscarlo, en verano hay que decirle escóndase, bueno. Para esta noche mayormente nublado, una temperatura de 12 grados, el viento del sudoeste en 2 kilómetros. Para mañana martes una mínima de 7, una máxima de 15. El miércoles una mínima de 8, una máxima de 17. Llegando al jueves con una mínima de 7, una máxima de 17. El viernes una mínima de 7. Una máxima de 18, el sábado una mínima de 9, una máxima de 20. Para el domingo una mínima de 13, una máxima de 20 grados. Bueno, y antes de comenzar musicalmente el programa, ¿no es cierto?, del día de hoy, como hacemos, como arrancamos siempre, como todos los días, bueno, voy a mandar un saludito, por si no después me voy a olvidar. Aparte tengo que, ahora ya fui, ya, entonces ahora tengo que, puedo hablar. Bueno, el sábado una amiga que tengo cumplió los años, sí. Caía sábado, los horarios se pueden a veces acomodar, ¿vio? Porque a veces se puede, a veces no. Bueno, eso fue un cumple de la tarde, ve como los chicos, bueno, yo, y veo que cuando de ciertas edades ya nos ponemos como chicos o estamos como los chicos, bueno, está todo bien, ¿eh? Así que horario de tarde me tocó, nos tocaba, ¿cierto?, un grupo era de la tarde, de las 3 de la tarde a las 8 de la noche, después 8 y un minuto usted se tenía que ir, ¿eh? Sí, porque ya era para, a lo mejor, el resto de la familia, ya la noche ya no estaba, no se podía, ¿no? No esperé hasta las 8, Damián, no, tampoco fui a las 3, no, fui a las 5 y 7 y media más o menos. Bueno, para mi amiga, sí, Luis Aragón, que cumplió los años. Bueno, gracias, Luisa, por la invitación. No sé cuántos, ¿ve? No le pregunté. Bueno, más chica que yo, por supuesto. Bueno, todo muy bien ahí en su casa, riquísimo, vi a su mamá, otras amistades, cosas dulces, comprobé todo. ¿Cómo es? Bueno, David, claro, como era la tarde, vamos a aclarar, era todo un chocolate riquísimo, espectacular, cosas dulces, cosas saladas. No había bebidas, no, a esa hora. Sino también aprovechaba, vio, digamos, bueno, a veces uno hace eso, ¿sabes? No, si no, no hubiera venido para, no hubiera llegado hoy, iba a estar pasado de vuelta. Bueno, por ahí no corresponde, bueno. Así que quería contar eso. Riquísimo, probé todo, las cosas dulces, las cosas saladas, ¿sí? Eso tiene que dar el visto bueno, bien. Bueno, total estoy hecho un matambre arrollado, así que un poco más, un poco menos, miren, no cambia, no. Bueno, vamos a ver qué eligió Damián, gracias por la invitación y por el momento compartido. A ver qué eligió Damián hoy lunes,

Bueno, ay, ese tema hay que ponerlo a cada rato, ¿bien? Bueno, porque sí, el tema de la buena onda, sí. Bueno, no vamos a empezar a hablar porque si no, no terminamos. Vamos a ir con las principales informaciones destacadas en las distintas portadas y que nosotros se las vamos dando a conocer a ustedes. ¿No es cierto? Y ya comenzamos con la primera de ellas. Un ex policía rosarino fue baleado al intentar robar una vivienda en Santa Fe. Bueno, un ex integrante de la policía de Santa Fe resultó herido de bala este lunes por la mañana tras ingresar a su vivienda de la capital provincial con fines de robo, de acuerdo con la investigación preliminar que lleva adelante el Ministerio Público de la acusación. El involucrado fue identificado como Jonathan Alberto, de 33 años, quien se desempeñó en la sección Canes de la Unidad Regional 2 de Rosario. Según trascendió, había sido pasado

La disponibilidad en el marco de una causa por abuso y actualmente residía en la ciudad de Santa Fe. El hecho ocurrió cerca de las 7 en una vivienda ubicada sobre calle Europa al 8400. De acuerdo con las primeras actuaciones, el ex agente habría intentado ingresar al inmueble cuando fue advertido por el propietario, quien efectuó disparos para repeler la situación. Como consecuencia, el hombre sufrió heridas de arma de fuego y fue trasladado al Hospital José María Cullen, donde permanece internado. La causa derivó en dos investigaciones paralelas. Por un lado, la justicia analiza las circunstancias, las circunstancias en que se produjeron los disparos que dejaron de herido al ex policía. Bueno, en el marco, el dueño de la vivienda quedó demorado mientras se determina, en este caso, la responsabilidad en el episodio. ¿Me pones un segundo una cortina?

Vamos a seguir con la información. Por otra parte, como les decía, el fiscal Ignacio Lascurain dispuso la detención y custodia policial del ex agente en el centro de salud en una causa caratulada provisoriamente, sería, ¿no es cierto?, como tentativa de robo o hurto. Bueno, ya arrancamos, mire qué noticias, no, qué vergüenza. Bueno, otra de las informaciones, en este caso, Argentina ya se encuentra cara al amistoso ante Islandia. La selección argentina arribó este lunes a Anbar, en el estado de Alabama, donde completará su preparación para el segundo amistoso de la gira premundial ante Islandia. El conjunto dirigido por Lionel Scaloni enfrentará a su par europeo este martes desde las 22 en el último amistoso de preparación para la Copa del Mundo. En dos colectivos, el plantel completo descendió frente al hotel de concentración del primer vehículo. Bajaron primero los integrantes del cuerpo técnico, Lionel Scaloni, Pablo Aimar y el Ratón Ayala, que fueron los de los primeros en ingresar al hotel. Luego comenzaron a descender el resto de los jugadores: Lautaro Martínez, Joaquín Freitas, Gonzalo Montiel, Nicolás Capaldo, Nicolás González, Giuliano Simeone, Nico Paz, Agustín Obando, Facundo Medina, Valentín Barco, Thiago Almada, Enzo Fernández, Ezequiel Palacios, Emiliano Dibu Martínez, quien bajó con el pulgar en alto y el dedo vendado, Jerónimo Rulli, Julián Álvarez, Nahuel Molina, Lisandro Martínez, Cristian Cuti Romero, Nicolás Tagliafico y Leandro Paredes, entre otros. Uno de los momentos más destacados se dio cuando Claudio Tapia, bajó abrazado con Lionel Messi. El capitán le dio una palmada en la espalda al presidente de la AFA mientras charlaban, seguidos por Rodrigo De Paul. Los últimos en descender fueron Giovanni Lo Celso y Nicolás Otamendi. El equipo viene de disputar el primer amistoso de esta ventana FIFA y buscará cerrar la gira con una buena imagen ante Islandia antes de continuar la preparación rumbo al Mundial 2026. Evacuaron el Ministerio de Economía por una amenaza de bomba. Una supuesta amenaza de bomba encendió las alarmas esta tarde en el Ministerio de Economía, y personal de la Policía Federal evacuó todo el edificio. Fuentes policiales informaron que el personal de la Fuerza de Seguridad realizaba una inspección ocular. Autorizaron la demolición del elefante blanco tras 10 años de abandono. El Juzgado Civil y Comercial número 4 de Zárate Campana autorizó la demolición del elefante blanco de Escobar, conocido como Floreal del Sol, ubicado en Avenida San Martín 565. Las obras del mismo se encuentran paralizadas hace más de 10 años, cuando fueron suspendidas en el 2015. La resolución, llevada a cabo por el juez Leandro Marcos Capello, asegura que la empresa no cumplió con las intimaciones y requerimientos formulados por la Municipalidad de Escobar. Además, se consideró que el paso del tiempo agravó el deterioro de la estructura del edificio de 12 pisos. Luego regresamos con más información.

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0: Bueno, 17 horas 49 minutos en nuestros estudios. Vamos a ir con... Ya tenemos preparado, bueno, por lo menos hasta donde llegué con la voz. Yo no voy a ir anticipando los sorteos porque entonces si puedo hacerlos a todos ahora, los que corresponden para este momento, mejor. Esperemos que sí, como que no. Vamos a ir con el resultado, en primer término, con el resultado del 15-6 Santa Fe, si les parece, registrado ayer domingo.
1: ¿Qué hablar?

Bueno, como les decía, tradicional el primer sorteo, los números 07, 13, 17, 27, 29 y 41. El primer premio, un pozo de 1.416.937.636 pesos quedó vacante. Segundo premio, un pozo de 55.062.648 pesos. 158 ganadores cobrarán 348.497 pesos cada uno. Tercer premio, un pozo de 16.518.794 pesos. 5.353 ganadores cobrarán 4.000 pesos. Premio estímulo, un pozo de 15.315.486 pesos, quedó vacante. Tradicional, la segunda del Quini, los números 03, 06, 08, 20, 21 y 29. El primer premio, un pozo de 1.416.937.636 pesos. Un solo ganador cobrará 1.000.000. Usted me escucha, no, no es que digo mal yo, ¿eh? 416.937.636 pesos. No, ahí mire, no, no tiene que dividir con nadie, nada. Mire que bien, ¿eh? Bueno, segundo premio, un pozo de 55.062.648 pesos. Acá hay 60 ganadores. Entonces cobran cada uno 917.710 pesos. Tercer premio, un pozo de 16.518.794 pesos, 2.910 ganadores cobrarán 5.676 pesos. Premio estímulo, un pozo de 15.315.486 pesos. Un solo ganador. ¡Ah, pobre! Hay que darle una mano. Va a cobrar 15.317.486 pesos. Bueno, revancha, los números 12, 17, 22, 32, 39 y 42. El primer premio, un pozo de 1.581.875.751 pesos, quedó vacante. Premio estímulo, un pozo de 16.843.054 pesos, vacante. Siempre salen los números 12, 21, 23, 31, 41 y 45. El primer premio, un pozo de 494.134.668 pesos. 5 aciertos, 24 ganadores cobrarán cada uno 20.588.944 pesos. Premio estímulo, un pozo de 4.941.346 pesos, vacante. Premio extra, los números 03, 06, 07, 08, 12, 13, 17, 20, 21, 22, 27, 29, 32, 39, 41 y 42, un pozo de 200 millones de pesos, 3.275 ganadores, que muchos, van a cobrar cada uno de ellos 61.068 pesos. Vamos ahora con el resultado del sorteo matutino, comenzando con la Lotería Nacional, primer premio 3.930, 30 Santa Rosa, segundo premio 3.042, tercer premio 4.302, cuarto premio 4.386, quinto premio 1.594. Lotería Nacional, primer premio 3.930, 30 Santa Rosa. Lotería de Buenos Aires, primer premio 1.642, 42 La Zapatilla, segundo premio 1.044, tercer premio 1.024. Cuarto premio 9.364, quinto premio 2.383. Lotería de Buenos Aires, primer premio 1.642, 42 las zapatillas. Lotería de Santa Fe, primer premio 3.870, 70 el muerto, segundo premio 5.078. Tercer premio 3.978, cuarto premio 6.288,
quinto premio 8032. Lotería de Santa Fe, sorteo matutino, primer premio 3870, 70 el muerto. Lotería de Entre Ríos, primer premio 5931, 31 la luz. Segundo premio 9370, tercer premio 3367. Cuarto premio 7757, quinto premio 0905. Lotería de Entre Ríos, sorteo matutino, primer premio 5931 la luz. Lotería de Córdoba, primer premio 6349, 49 la carne. Segundo premio 9089, tercer premio 7061, cuarto premio 6779, quinto premio 8359. Lotería de Córdoba, sorteo matutino, primer premio 6349, 49 la carne. Con el resultado del Kini 6 Santa Fe, vamos a estar el jueves. Con el resultado del sorteo vespertino, en un rato,

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1: Hola, Damián. ¿Cómo estás? Estamos en la ruta con mucha llovizna, bien feo está. Cuidado, Carlos.
2: Sí.
1: Dice Carlito de que si podés pasar el de Olga Grillot con
2: Sandy.
1: Arráncame la vida de un tirón. Hay camiones que andan a lo bestia.
2: Mira.
1: ¿Oh?
2: Mira.
1: De terror. Bueno, te mando un abrazo. Abrigate porque siento que estás resfriado. Yo recién estoy saliendo una gran gripe. Me duró como un mes y pico. Abrazo, querido.

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13: Internacionales.
14: Chile, el gobierno ingresó dos proyectos para endurecer el control migratorio. El presidente José Antonio Kast anunció desde Arica la firma de dos iniciativas legales en el marco del Plan Escudo Fronterizo. La primera propuesta consiste en una reforma constitucional para ampliar de 5 a 60 días el plazo de retención de migrantes con órdenes de expulsión, con opción de prórroga, para efectivizar las deportaciones. La segunda plantea una enmienda al Código Penal para castigar a los denominados burreros, como se denomina a quienes se dedican a transportar mercaderías ilegalmente.
13: Nacionales.
14: Córdoba, dieron de alta al principal acusado por el femicidio de Agostina Vega. Claudio Gabriel Barrelier, de 33 años, salió del hospital de la cárcel de Bower, donde permanecía bajo protocolo preventivo por ideas suicidas y quedó en condiciones de ser indagado. La fiscalía lo señala como el responsable de abusar, asesinar y descuartizar a la adolescente de 14 años el pasado 23 de mayo en una casa del barrio Cofico. Por el crimen también está detenido Osvaldo Faceta, de 47 años, imputado por encubrimiento agravado tras confirmarse que estuvo con el sospechoso antes y después del hecho. Créditos en mora. Los bancos privados buscan resolver atrasos con sus clientes caso por caso. Las entidades bancarias privadas comenzaron a contactar individualmente a sus deudores para ofrecer soluciones de mercado sin planes generalizados, estimando que 4 de cada 10 morosos regularizarían su situación. Aunque la irregularidad en la cartera familiar subió al 15,4% en abril, afectando al 26,9% de los deudores, descartan un riesgo sistémico debido a que el crédito privado representa menos del 10% del PBI. En tanto, el sector mantiene tasas activas de 3 dígitos reales, argumentando lamentando el encarecimiento por el riesgo de mora.
13: Deportes.
14: Francia. Kylian Mbappé no saludó a N'Golo Kanté en un amistoso previo al Mundial. El desplante en la antesala de la derrota 2-1 ante Costa de Marfil encendió las alarmas en el plantel de Didier Deschamps. Durante la transmisión se pudo observar que Kanté saludó a varios compañeros, pero ignoró al capitán, quien también evitó el contacto. El vestuario de Le Bleu atraviesa un clima de tensión por desacuerdos con la federación debido a la reducción de primas, el uso de la imagen de los futbolistas con una casa de apuestas y el límite de entradas familiares para el Mundial.
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qué lindo que... Bueno, no dejaría de seguir escuchando música, pero bueno, tenemos que continuar, porque si no, después se nos empieza a complicar. Vamos a presentar de inmediato el espacio de Agro 20. No sin antes, bueno, agradecer al señor Carlos Herrero, su señora, a su esposa Reina, bueno, están

0: trabajando, escuchando Radio La Ulaye, siempre tan amables con nosotros, bueno, conmigo, pidiéndonos música, temas, ¿no es cierto? Y Damián también aquí le agradece, porque bueno, gracias a Damián que él busca el material, después Damián 2, podemos disfrutar y podernos poner al aire. Así que gracias por siempre estar ahí en la sintonía, como cada uno de ustedes que están ahí del otro lado, en su casa, en su trabajo, viajando, escuchando Radio La Ulaye. Ahora sí, vamos entonces a presentar Agro 20.
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0: Y lo que siempre hacemos en primer término es ver cómo está el tiempo, por lo menos en estos momentos, aquí en la ciudad de La Boulaye, brindado como siempre por ATC Agro.
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0: Datos de la hora 18, 12 grados 6 décimos, la temperatura parcialmente nublado, 91% la humedad, la presión 1017.2 hectopascales, el viento del sudeste a 6 kilómetros por hora, la visibilidad 10 kilómetros. Para esta noche se esperan lloviznas. ¿Qué tal? Entre un 10 y un 40% de probabilidades. La temperatura en 12 grados, el viento del sudeste entre 3 y 22 kilómetros. Para mañana martes, una mínima de 9, una máxima de 14. El miércoles, una mínima de 10, una máxima de 15 grados. 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Una alianza estratégica busca elevar la calidad de aplicaciones con drones en Argentina. Entre los múltiples datos que dejó Agroactiva, una fue la consolidación del crecimiento del mercado de drones de uso agrícola. En ese sentido, incluso surgió en Armstrong una importante novedad, la unión, como decíamos, de Bitcoin Agro, uno de los principales importadores de equipos DJI en Argentina, y la red de manejo de plagas de la Asociación Argentina de Productores en Siembra Directa. Se trata de una alianza que busca no solo fomentar el uso de la tecnología, sino garantizar que la calidad de las aplicaciones sea eficiente y sustentable. Matías Kohler, director de Producto y Desarrollo de Betcon Agro, destacó la complejidad detrás de estas herramientas que ganan cada vez más espacio en el campo. El dron no es solo un equipo de vuelo, sino una máquina integral. El dron es un producto muy complejo, es una máquina que necesita taller y repuestos, es una pantalla que requiere soporte tecnológico. En ese contexto, el directivo explicó que si bien la empresa tiene resultados de los aspectos de soporte técnico y hardware, la alianza con Apresid es fundamental para abordar el tercer pilar, la calidad de la aplicación. Queremos conocer lo que usa el cliente y para eso la red de socios, una red de productores, es el partner ideal que podemos tener a la hora de transmitir cómo se usa la tecnología y cómo ayudar al productor a aplicar más y mejor. Crece la adopción de seguros agropecuarios, hay más conciencia producto del cambio climático. La participación de Rus Agro en Agroactiva no fue una presencia más dentro de la muestra. Con más de 16 años de vínculo ininterrumpido con la exposición, la aseguradora se consolidó como un actor clave dentro del evento, donde además tiene la responsabilidad de brindar cobertura a todas las actividades que se desarrollan en el predio. La coordinadora de Rus Agro, María Ducret, destacó la importancia de ese recorrido compartido con la exposición y con el sector agropecuario. Otra de las informaciones para este espacio es la siguiente, que estará Bahía Blanca van a invertir más de 400 millones de dólares para una planta de molienda en girasol y soja. La zona portuaria de Bahía Blanca se prepara para recibir una mega inversión anunciada este lunes por uno de las gigantes mundiales del agro, Louis Defroy Company. Según informó el ministro de Economía, Luis Caputo, recibió una carta del director ejecutivo de la multinacional, Michael Gelchi. Allí le confirmó la decisión de avanzar con una inversión estratégica para la empresa que se decidió que se hiciera en nuestro país por 400 millones de dólares para la construcción de una planta de procesamiento de girasol y soja en Bahía Blanca. Surgió a partir de la reunión que mantuvimos en la Argentina Week en New York y es otra muestra enorme de confianza en lo que está haciendo el presidente Javier Milei, subrayó Caputo. Le escribo hoy para compartir que nuestra compañía ha decidido avanzar con la construcción de Bahía Blanca de una nueva planta de procesamiento de girasol y soja. La futura instalación será una de las mayores plantas de molienda de semillas de girasol del mundo y con una inversión total aproximada de 400 millones de dólares, estimamos que representa una de las inversiones más importantes del sector agroindustrial argentino en la última década. Hoy no tenemos actividad en el mercado agroganadero de Cañuelas y sí mañana martes, por supuesto. Ahora el agradecimiento de las firmas comerciales.
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9: Lleno, che, ahí estamos. Un negro cordobés pescando con una caña y una tanza atada así en la punta de... del palo a Chiratán Saté y un corcho. Y tiraba y sacaba el negro, tiraba y sacaba, tiraba y sacaba. Y pasa un porteño, ¿viste? Dice, dice, pero ese negro está en el hoyo de los pejerreyes. Yo me estaciono acá, marcha atrás con la. Deja de pasar por acá, terrorista, amenazando a la gente con eso. Este debe ser del ICI, este negro. Los amenazas, te lo vamos a cagar tomando ese Fernet, a ver. ¿Qué? Estoy tomando Fernet a domicilio yo ahora. Bueno, si toman, no manejen. ¿Eh? No hagan como ese viejo que venía de una exposición de autos antiguos. ¡Hola, oficialazo! Dice, ¿qué tal? Bien, bien. Venimos a Carlos Paz de una exhibición de autos antiguos y yo, qué manera de comer y de chupar. Y le dice el oficial, y usted no sabe, dice que si maneja no puede tomar. Y dice el viejo, y usted no sabe que estos autos antiguos tienen el volante del otro lado. Ah. Fíjese, oficial, antes de hacer la infracción. Y esos arroyuelos cordobeses de esa serenidad serrana que tenemos, ojo, si van para allá, cuidado, no se confíen. Dicen, no, te arroyo, yo me tiro acá, yo me tiro a la mierda, dice. Pregunten a la gente del lugar. Dice, porteño maestro, dice, ¿qué tal? Dice, la profundidad del arroyo acá, yo me quiero tirar una zambullida de arriba. Ya veo que está lleno el porteño. Salgo y me mean todo el auto. ¡No! ¡Tomen represalias! Dice, profundo. ¡No! Dice, bajito acá, bajito, no hay problema. Dice, tranquilo. Se tiró una zambullida del porteño, lo agarró un remolino de vaso de hoja de rabo. Lo escupió cerca del lago San Roque y andaba Johnny Vargas con el helicóptero, el móvil, la policía buscándolo. Venía arañado, hecho escupiendo gramilla de allá y le dice Al Serrano dice, cordobés, sos un guachico de mí. Me dijiste que era bajito, casi me ahogo. Y dice, negro, sí, antes que vos pasaron dos patitos, le daban en el pecho el agua. Era ahí. Bueno. El negro cordobés siempre tiene esa picardía. Y esto es humor. ¿Cuál es mi mejor pretensión, mi mejor ambición? Hacerlos reír. En defensa propia, para que sea lindo estar vivo. No tengo ninguna necesidad de ofenderlo, de molestarlo, de agredirlo, para nada. Es humor. Y si lo entendemos así, la vamos a pasar bomba. Y no vamos a reír de boludeces, digo, por si alguien vino con alguna expectativa. Ay, ¿hacia dónde nos transportará este tipo? Vaya, así que me haga bosta los dientes. Como una tía mía que le faltaba todo este costado. ¡Uy! Todo este costado de los dientes. Así me decía, ay, mijo, usted que va a estar en Carlos Paz. Dice, cuando venga, tráigame unos alfafores. Es mi tía, no se caguen de risa. Así. Voy a agarrar una vieja de ahí para la joda. Y dice, ay, se... ojito, Eso nos reímos. Venía un turista, entra a Córdoba así. Y venía un negro cordobés. Con unos pantalones de fulbo, no de fútbol, de fulbo. Acá. Estaba como para pasarle la tarjeta naranja, negro, así. Son amigos los de naranja, o eran. Porque viste que dice, amigo, tu tarjeta vence el próximo viernes. Amigo, tu tarjeta vence pasado mañana. Amigo, tu tarjeta vence mañana. Amigo, tu tarjeta vence hoy. Y a mí ya me dicen, amigo, ¿qué pasa, pollo, con vos? Yo estoy esperando una carta de documento, dos o tres, una intimación, y entonces me llegaré por la oficina de tarjeta naranja a reperfilar la deuda. Y ahí venía el negro con unas ojotas, seis números menos. Todo el talón, le sufrió, viste, carretera, y una remera acá arriba, el negro con una sandía bajo el brazo.

Lo que he tenido que practicar. Libros y libros y litros y libros. Anda a cruzar la autopista ahora. Con esas ojotas, mi amor. He venido un turista perdido, viste, que la gallega le decía recalculando, recalculando. ¡Ay, dejate joder con esa gallega, me acalambra! Recalculando. Y ya cuando lo vi al negro que encaró para la ruta, el porteño se tiró un poquito así a la banquina. Y lo espero, dice. Pero tenés miedo que lo choreen. Vienen cagos de miedo los turistas, viste. Entonces le baja así un poquito y le dice, ¡maestro! ¡Maestro, traiga! ¡Pues yo! ¡Maestro!

0: Qué bien que lees los labios. Se llega el héroe cordobés y se afirma en el techo, así, estaba calentito el techo. Le dice, ¿cómo anda, papá? Dice, maestro, dice, para mí sacarlo, pa. Suárez general, pa. No, otra vez más. Villa, Carlos Paz. Avenida General Paz. Baja un poquito más el vídeo ya. No, maestro, para llegar a Villa Carlos Paz. ¡Ah! ¡Carlos Paz! Sí, Carlos Paz, dice. Para llegar a Carlos Paz. Señero, ¿me puede tener la sandía? No sé. Eso busca la gente en Córdoba. Dice, ¿cómo puede ser tan guanaco estos guasos? Y eso es el humor. Está el héroe cordobés pescando, tiraba y sacaba y llega el porteño y dice, este es el lugar. Este encontró el hoyo de los pejerreyes. Y esta semana me voy al Festival de Conquín, porque hay unos conjuntos chamameceros. Me encantan los zampucalles. ¡Ay, yupi! Es un zampucay porteño. ¡Yupi! Y ahí nomás puso marcha atrás, y puso la camioneta así, le levantó la compuerta. ¡Oh, sí! ¡Mueve tu culo! ¡Ah, su! A la bosta, la calma serrana, la siesta cordobesa. No quedó un bicho en la zona, che. Nero pescaba con una cañita así. Porteño sacó una caña de mar. ¿Cómo es tu nombre, vos, el que está con los brazos cruzados en la primera fila? ¿Cómo es tu nombre? Levanta la mano. Levanta la mano y tené la... Como de acá está la mano de Sergio, la caña del porteño. Gracias. Un reel así. Encarnó con un osobuco. Es que me porfiaba el gourmet y me dice, mira, el osobuco a las finas hierbas con papa andina, le digo, pollo. Yo puedo escribir un libro de comer osobuco gratis porque lo daban. ¿Qué me querés chamullar y cobrármelo al precio del lomo? No me jodas. Yo te lo pruebo si querés. Oh, me hacía unas artesanías, unos colgantes con el garrón de la vaca, sí. Clavó chi, encarnó y tiró así. Úrdale, casi descogotó una vieja que estaba del otro lado tendiendo unos vaqueros en la soga. Y ahí el rebueno. Y le puso la boya al lado del negro cordobés. Y el negro tiraba y sacaba, tiraba y sacaba, tiraba y sacaba. Tiraba. El portillo no lo picaba ni los mosquitos también. Y el negro tiraba y sacaba, y ya harto, el porteño preguntó, dice, maestro, dice, ¿qué pasa? Dice, es solo para los lugareños el pique, dice, no, dice, porque a usted le pican y a mí no me pican, dice, ¿qué? ¿Dónde está la magia? ¿Dónde está el chamuyo? ¿En la carnada? Y le dice el negro, perdón, dice, ¿dónde está? ¿Cuál es la historia? ¿En la carnada? Sí, no, disculpame, macho, no te entiendo un joraca, ¿viste? Es muy básico, la vida, te he recién llegado, no te entiendo nada. Y dice, ¿cómo es el tema de la carnada? Ay, dice, macho, no te entiendo nada. Y dice, negro cordobés, las lombrices tienen que estar calentitas. Y a eso le apostamos. Reírnos en defensa propia para que sea lindo estar vivo de estas boludeces, de lo diario, de lo cotidiano. De ese negro que estaba en una torre como de 20 pisos, ¿viste? Y uno que viene pasando y dice, ¿qué haces, boludo? ¡Bajate! ¡No te vas a tirar y te vas a acabar matando! ¡Se me voy a tirar! ¡No! ¡No! ¡Para, loco! ¡No te tires! ¡Te vas a subir! ¡Te vas a acabar matando! ¡Me voy a tirar! ¡Me voy a matar! ¡No! ¡No te tires! ¡No! ¡Me voy a tirar! ¡Me voy a matar! ¡Mi mujer me dejó! Ah, si ella te autorizó, dale. de esas cosas. Que la cansadora, mi mujer, ya saben, no es cansadora, bruja, maldita, te odio, todo lo contrario, es cansadora porque hace 47 años, cuando yo tenía solo 16 y ella 20 ya, siempre me gustaron las viejas, al horno, con finas hierbas. Y mi abogado me dijo ahora que esas causas no prescriben. Cuando me eligió esa noche decidió quererme tanto, tanto, tanto, tanto, tanto, tanto, tanto, tanto, tanto, tanto, tanto, que cansa, ¿viste? ¿Cómo se nota que están todos con las verdaderas y hacen los valores? Hay uno allá que me hace... Como dice el tío Brito, vamos culito si le gustan los duranos calientes. Cansa que te quiera tanto, ¿quién te va a querer como yo? Dijo la muda y casi habló. Esa es la cansadora. Cansa porque dice, ya te va a salvar con esos negros que toman cerveza, que toman fernet. Que comen choripán, milanesa. ¿Qué pensará que voy a buscar trabajo, Alván? Voy a jugar billar, a estar al pedo, a reírnos en defensa propia, nosotros. Dice, con esos negros que están... Digo, aflojá con mi amigo, loca. Nosotros tenemos parientes peores. Y por parte de ella... ¡Ah! Uno viejo que no sirve ni para mal ejemplo, te juro. Los tira al río, las pirañas se suben al río de los árboles, en su gringo. ¡Amargo! Y estos negros no sirven para bosta, pero yo los elegí, no me tocaron, los elegí. Y yo los quiero así, como son. Cuando me atropelló una F-100, yo venía en la moto, que todos pensaban que me iban a operar, todos mis amigos fueron a ofrecerse para donar sangre. ¡Toma! Que el técnico de laboratorio le dijo, no, muchachos, hace falta mucha soda con ustedes, aflojen porque... Vuelvan otro día. Bueno, volvemos el lunes. ¡No! ¡El lunes, peor! Ahí están esos amigos. A uno que le dicen huevos rotos porque se le fue la señora. La señora se llamaba Clara. Claro. Dos hermanos mellizos. Che, si van a aplaudir a Galón todos juntos, no hueven así, correcto. Stop. Lo que hace falta es un coach. Hay dos hermanos mellizos que el otro día se han agarrado a trompada, salió un baile, se han peleado con la policía y uno lo dejaron en cana. Y el otro que soltaron. El lunes aparece por el bar y dice el mozo, ahí lo tenía, zapato de vidriera. Y digo, ¿por qué le dicen zapato de vidriera? Porque el otro está adentro. No dejan pasar una. La clavan, tac, tac, la clavan. Y a mí el que me mata es el negro humedad. Le dicen humedad porque entra al bar y dice, ¿están tomando fernet? Sí, humedad. Y ahí le quedó. Y marchó, pobre negro. Se lo llevó el carnaval, pobrecito. ¿Y sabes cuál fue su último deseo? ¿Podés creer? Que lo creé, Maral. 6 días ardió. No había forma de apagarlo, negro. ¡Qué guaro! Y qué desubicado un amigo mío, Capoche, que grita, ¡un aplauso para el asador, loco! ¿Viste que nos podemos reír de estupideces? Y llega un momento que ya no sabes de qué te reí. Y a las mujeres que han venido tan guapas todas, las estaba viendo recién porque hacían unos paneos, no se empiecen a hacer bosta la cara porque se corren la pintura. ¿Ves, señora, la de la segunda fila? ¿Ves? Se hacen bosta la cara y que parece un apache nuevo, chupado, ¿viste? No, a mí no me jode. Pero digo, van a volver a su casa, la van a desconocer los perros, la van a cagar mordiendo y van a decir culpa de negro cordobés, porque, che, pregúntenme a mí si quiero. Me encantan que se ría. Tenemos que ocuparnos los hombres de que nuestras mujeres se ríen, de protegerla, de tenerla feliz, de proteger la inocencia de nuestros niños. abrazar a los viejos y quererlo a los viejos. Hay un viejo de 83 años, juego al billar con él yo, y me dice, hola, cachuflete, ¿cómo andás? Y a cada rato va a mear. Y por ahí me invita, me dice, ¿no venís a hacer pichín? Ni en pedo meo al lado tuyo. Ah, si vos te traías, ¿vos mearías al lado del viejo ese? Ah. Y hay un viejo peticito, Carlito, que no llega al vigitorio. Y el otro día, no llega al vigitorio. Y en el club de pesca donde juega el billar se practica básquet y vóley, masculino, femenino, y disciplina en todas las edades. Y cae un veterano de básquet, 2,8 metros el negro, con un tic así en los ojos. Y se pone medio al lado de Carlito así. Y Carlito lo miraba de abajo y le hacía así. Y le dice, negro, vos te estás burlando de mí. Y dice, no, negro, me estás salpicando vos. ¡Claro! Me encanta que estén así de loco. No quiero juntarme más con cuerdos. Los cuerdos me han hecho mal. Solo quiero juntarme como loco, con locos como ustedes que festejan la estupidez, que festejan esto. Esta huevada del bar, que el otro día hicimos una apuesta, ¿quién se le escapaba al mozo sin paga? No, tienen detectores, sensores, esos hijos. Y me tocó a mí, ¿viste? Y justo se agachó el mozo así en esa mostradora heladera, y cuando se agachó dije, cágate, hombre araña, y me pire. Pues sé que estamos por revolear la pata en la moto así, y me gritaba adelante todos los turistas. ¡Eh, negro! ¡Y los 200 pesos! Y le digo, ¡déjatelo! Esos son los amigos y de eso nos reímos. De estupidez y de los diarios, de lo cotidiano. De estas cosas que uno dice, no, no puede ser. No puede ser.
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2: Internacionales. Francia, polémica tras el femicidio de una menor de 11 años. Unas 6.000 personas marcharon en Florence para homenajear a Liana, hallada muerta en un silo de Gers, hecho por el cual está detenido Jerome Varela, de 40 años. El caso generó indignación al revelarse que el sospechoso acumulaba 6 denuncias y 2 informes por violaciones y abusos a menores desde 2017 y nunca había sido interrogado. Ante las fallas de priorización del sistema, el ministro de Justicia, Gerald Darmanin, exigió revisar las causas de violencia sexual infantil mientras la Asamblea debate una ley de reforma penal.
3: Nacionales.
2: Reforma laboral. El gobierno inicia la revisión de los convenios colectivos. Tras la reglamentación de los cambios en la ley, la Secretaría de Trabajo convocará en los próximos días a gremios y cámaras empresarias para renegociar los acuerdos. La normativa otorga un plazo de 30 días para iniciar formalmente este proceso, que apunta a alrededor de 150 pactos caídos. Desde el Ejecutivo aclararon que no se impondrán cambios, sino que se buscará que las partes adecúen las condiciones a las nuevas realidades tecnológicas y productivas para luego homologar los entendimientos sectoriales. Buenos Aires. Murió un ex director del puerto de Bahía Blanca al caer de 5 metros en un gimnasio. Juan Roberto Cafaso, de 69 años, abogado y ex miembro del directorio del consorcio de gestión de la terminal, falleció al caer desde la planta alta de la sede de Sport Club. El accidente ocurrió cuando bajó de una bicicleta elíptica a buscar agua y se apoyó en un banner publicitario que no poseía protección detrás, precipitándose hacia una oficina interna. El fiscal Cristian Aguilar clausuró el local e investiga si el comercio operaba con la habilitación municipal vencida.
3: Deportes.
2: River va por Ángel Correa. El millonario aceleró las charlas con el delantero de 31 años, quien ve con buenos ojos su llegada a Núñez y ya recibió llamados de Eduardo Coudet. La ingeniería económica para su contrato está lista, pero la traba principal radica en Tigres de México, club dueño de su pase hasta 2030. La institución de Monterrey pretende retener al campeón del mundo, que viene de ser figura, con 23 goles en 54 partidos, y la negociación podría superar los 15 millones de dólares.
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5: Cierre del mercado de granos. Comienzo de una nueva semana en la Plaza Rosarina, jornada de día lunes, nuevamente con una tónica discreta en términos comerciales. La soja presentó escasos números de ofertas abiertas y, al igual que el trigo, no mostró cambios en sus cotizaciones. El girasol presentó quebrantos en el disponible. El maíz continuó concentrando el grueso de los negocios en las entregas cercanas, con precios levemente superiores a la rueda previa, y volvieron las condiciones abiertas de compra por sorgo. Comenzamos las cotizaciones con las oleaginosas. Por soja, tanto para la entrega disponible como para las fijaciones de mercadería, 455 mil pesos por tonelada. En cuanto al girasol, disponible $410 por tonelada, una caída de $10 por tonelada entre ruedas. Por su parte, el tramo contractual únicamente bajo condición de alto oleico y girasol entre junio y septiembre, $420 por tonelada. Pasamos a los cereales, comenzamos por el trigo. El tramo disponible y contractual y trigo julio y agosto, $205 por tonelada, sin cambios entre ruedas. En función del contenido proteico, trigo con al menos 11% de proteína, entrega inmediata, $210 por tonelada, y con estas mismas condiciones, pero para el mes de agosto, $220 por tonelada. En cuanto al trigo con un mínimo de 10,5%, posición agosto, $215 por tonelada. En cuanto al próximo ciclo comercial, trigo entre diciembre y enero, $210 por tonelada, sin cambios entre ruedas. En cuanto al maíz, entrega disponible y hasta el 12 del corriente mes, $178 por tonelada, una suba de $3 entre ruedas. Maíz posición contractual y full julio, $175 por tonelada, $2 más que la jornada previa. En cuanto a los tramos diferidos, maíz agosto, $176 por tonelada, y maíz septiembre, $177 por tonelada, en este caso una suba de $2 por tonelada entre ruedas para ambas posiciones. Maíz octubre, $177 por tonelada, cosecha 2026-27 para la tira comprendida entre marzo y mayo, $180 por tonelada, y para el maíz tardío, junio, $175 por tonelada, todas estas posiciones sin cambios entre ruedas. Por cebada no se registraron ofertas abiertas de compra, y por sorgo, un único comprador ofreció por el cereal con entrega hasta el 19 de agosto, $190 por tonelada. Pasamos al mercado de referencia, hablamos de Chicago. Los futuros de los principales commodities agrícolas cerraron con disparidad. El trigo en Chicago concluyó con leves subas, impulsado por compras de oportunidad tras las recientes bajas, aunque las ganancias fueron limitadas por las perspectivas de abundante oferta global y una mayor competencia exportadora desde Rusia y Ucrania. El maíz, por su parte, en Chicago registró avances marginales, sostenido por una recomposición técnica, luego de tocar mínimos intradiarios, aunque el clima favorable en el medio oeste norteamericano y la ausencia de nuevas compras chinas restringieron el potencial alcista. Por último, la soja en Chicago finalizó con ligeras pérdidas, presionada por las buenas condiciones climáticas en Estados Unidos, que mejoran las perspectivas productivas, y por la falta de señales concretas de una mayor demanda china por soja norteamericana. Para Cadena Campo Argentino, informó Miguel Ángel Boleado Sasco, lo ocurrido hoy, lunes 8 de junio, en el mercado físico de granos, con datos de la Bolsa de Comercio de Rosario. 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
16: Los que viven en Buenos Aires conocen bien los ferrocarriles porque los usan todos los días. Pero los que viven en Buenos Aires y usan los ferrocarriles de Buenos Aires tienen que entender que no es lo mismo un tren suburbano que un tren de pueblo, un tren que pase por un pueblo. Y acá debe haber gente de provincia que sabe lo que estoy diciendo. Para nosotros el tren, hermano, era un acontecimiento. La estación era una fiesta una hora antes que saliera el tren del otro pueblo. La gente iba y se paseaba en el andén como si fuera un paseo público. Las mujeres mayores, che, del brazo, charlando. Algunas, yo me acuerdo de la gallega que me crió a mí, doña Margarita, iba con el tejido, iba con un delantal, con los dos bolsillos acá, con dos ovillos, por acá salía la lana de uno y por acá la lana de otro. Y le mandaban a la sin hueso y a tejer, iban y venían. Los mozos se juntaban ahí porque las chicas en edad de merecer venían también y se paseaban del bracete. Las chicas iban para allá, los muchachos para este lado, un sentido contrario y a los cabezazos como pato atorado con tripa y te caes ya. Y muchos romances nacieron ahí. Para los que somos del norte, el tren del sur era... Ahí venían las revistas, hermano, y venía gente linda. Entonces, si el tren paraba a tomar agua, a nosotros nos gustaba más porque paraba un rato más. Para los más chicos, le aclaro que tomar agua era ponerle agua al tanque para que funcionara a vapor. En ese entonces los trenes eran tracción a vapor. Entonces se les llamaba, el 723 va a tomar agua, porque le ponían número. Los convoy tenían número, el 723, el 635, eran todos así. Y los ferroviarios hacían con su precisión de llegada que la gente ponga el reloj por el pito del tren. Igual que ahora. Está la estación, la casa del jefe, la casa del auxiliar y en las puntas de un pueblo, en aquel paso a nivel y en aquel paso a nivel, la casilla del cambista. El cambista es el que hace las maniobras, que hace. Anda colgado en los vagones, se tira, tiene que saber subirse. Y eran unas casas hechas en machimbre y chapas de zinc, hechas por empresas extranjeras, ingleses, franceses, a la orilla de la vía. Cuando pasaba uno de estos trenes a vapor, hermanito, te temblaba todo. Las cacerolas que en ese entonces las colgaban en la pared, porque eran paredes de machimbre, hacían clan, clan, clan, clan, clan, clan, clan, cada tren que pasaba. Las lechugas te flameaban en la quinta. Se te volcaba el agua de la pava, era una cosa. Estabas sentado, se te caía la caspa sola cuando pasabas. Y el cambista tenía un loro, el Arturo, que vivía su vida del oro en un arco. Los arcos se hacían en aquel entonces con suncho de bordaleza, porque el vino venía a granel, y vuelta a vuelta se desarmaba al tirar del vagón. Una bordaleza se desarmaba y entonces quedaban los sunchos sueltos, y con esos sunchos se hacía el arco para ponerle un palo al medio para que ande el loro ahí. El aro esto se lo ataba con un alambre, se lo pasaba por una botella de sidra agujereada para que el loro no se suba al árbol. Y ahí se le ponía en cada punta una lata de picadillo, una para papa y la otra para agua. Y ahí estaba el loro pasando su vida debajo de un paraíso. Y el loro, si había una cosa que lo tenía molesto, era el tren. Le temblaba el agua, se le caían las papas, era una cosa. Y el loro ya había hecho el comentario en voz alta, dice, me tiene harto el de la maquinita. Y dijo un día me va a agarrar cruzado, voy a hacer un desastre con la máquina. Porque encima era loro correntino, bravísimo. Y un día de viento norte, hermano. Los que no sufrieron el viento norte no saben que el viento norte genera rencilla, mal carácter y exaspera hasta los animales. El loro andaba con toda la mostaza revuelta. Y ese día se le da por hacer maniobra en esa zona. El tren que iba para allá sacaba dos vagones de la vía 3, sacaba tres de la 2 y la ponía en la 1, después lo mandaba a la vía muerta, sacaba una chata, lo mandaba para allá. Y pasaba, y cada vez que pasaba el loro le temblequeaba todo. Tuvo que soltar la papa para agarrarse con las dos patas porque casi se cae. Así que una calentura el loro. Y dijo, bueno, se terminó lo que se daba, dijo el Arturo. Yo te voy a enseñar. Y se tiró, che. Y se fue al medio de la vía y se paró el loro alas a la cintura. Ni encajé una patada a la máquina de trabajar. ¿Cómo los maquinistas van asomados así para ver las señas que hace el cambista? Lo ve al loro, que era conocido, era el loro del cambista. Y le dice al foguista, che, ¿aquel no es el Arturo, el loro del cambista? Parado en un durmiente, estaba como Rambo, ¿viste? Le faltaba el... ¿Y si que se querrá suicidar? Echale un chorro de vapor y espantalo. ¿Se acuerdan cuando hacían las purgadas? Los chorros de vapor... Y salía... Le largaron un chorro de vapor, ¿no? Medio mal sancochao cayó a los revolcones, ¿no? Fusilao. Y quedó ahí el loro mal muerto y pasa una viejita. Con la ternura de las viejitas, ve, ay, pobre lorito. Dijo, ni pensó que podía ser el del cambista. Lo vio aterido ahí y lo alzó. Y lo llevó así al lado de su pecho y pasó por la ferretería y compró una jaula para loro. En vez de tener un arco, jaula. Las jaulas para loro eran unas jaulas redondas, barrotes de lata, para que no te mastiquen la madera, porque vos lo pones en una jaula de las comunes, te come la madera. El loro, hasta que no te hace bolsa la madera, no se queda tranquilo. Entonces, las jaulas para loro son redondas y con barrotes de lata, como si fueran cañitos. Y lo puso entre unos trapitos ahí, con ternura, la viejita. Y dijo, está de Dios que viva o que muera, Dios dirá. Y lo dejó colgado debajo de la galería. Y al rato se entró a recuperar el Arturo porque estaba desmayado. Me entró a hacer unos movimientos. Miró alrededor y se vio en la jaula. y engrupido era. No te digo yo, lo tengo que haber hecho bolsa al de la máquina y digo, ya estoy en cana.

Bueno, ¿qué les parece que luego de disfrutar del momento también de humor, de ir con el resultado del sorteo vespertino?

0: Lotería Nacional, primer premio 8.027, 27 el peine, segundo premio 3.465, tercer premio 0.122, cuarto premio 9.470, quinto premio 1.706. Lotería de Buenos Aires, primer premio 8.027, 27 el peine, Lotería de Buenos Aires, primer premio 1.907. 07 el revólver, segundo premio 3.540, tercer premio 0.951, cuarto premio 5.540, quinto premio 4.228. Lotería de Buenos Aires, primer premio 1.907, 07 el revólver. Lotería Dick Santa Fe, primer premio 5.707, el revólver. Segundo premio 6.946, tercer premio 2.572, cuarto premio 6.564, quinto premio 9.794. Lotería de Santa Fe, sorteo vespertino, primer premio 5.007, el revólver. Lotería de Entre Ríos, primer premio 8.776, 76 la llama, segundo premio 2.362, tercer premio 3.129, cuarto premio 4.991, quinto premio 1.583. Lotería de Entre Ríos, primer premio 8.776, las llamas. Lotería de Córdoba, primer premio 3.139, 39 la lluvia, segundo premio 2.156, tercer premio 5.119, cuarto premio 8.791, quinto premio 5.696. Lotería de Córdoba. Sorteo vespertino, primer premio 3.339, 39 la lluvia. De esta manera entonces les brindamos el sorteo vespertino.
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8: Internacionales. España, el Papa León XIV se reunió en privado con víctimas de abusos eclesiásticos. El pontífice mantuvo un encuentro esta tarde en Madrid con afectados del proyecto Repara, una iniciativa de la arquidiócesis local. Previamente, en una reunión con los obispos de la Conferencia Episcopal, calificó de plaga las agresiones cometidas por el clero y exigió verdad, justicia y reparación. En tanto, las agrupaciones de víctimas manifestaron su disconformidad con los discursos del rey Felipe VI por considerar que minimizó el trauma y piden una ley de imprescriptibilidad para estos delitos.
1: Nacionales.
8: Inocencia fiscal. El gobierno busca que los grandes contribuyentes puedan ingresar al régimen simplificado. Javier Milei envió al Congreso un proyecto de reforma tras sugerencias de contadores al ministro Luis Caputo y al titular de Arca, Andrés Vázquez. La iniciativa elimina los límites vigentes de ingresos en 1.000 millones de pesos anuales y patrimonio en 10.000 millones de pesos para ingresar a ganancias simplificado, permitiendo además el uso de dólares fuera del sistema. Además, fija un piso del 5% del umbral de evasión penal, esto es 100 millones de pesos, para las discrepancias fiscales. Entre Ríos, una joven está en terapia intensiva tras ser golpeada a la salida de un boliche. Una chica de 23 años permanece internada en Colón con un traumatismo cráneoencefálico tras sufrir una brutal golpiza el sábado a la madrugada en San José. El ataque, derivado de un altercado iniciado dentro de un local bailable, fue filmado y viralizado en las redes sociales. La violencia de la agresión provocó que la víctima quedara inconsciente en el piso y fuera trasladada de urgencia a un centro médico. Según su padre, despertó en las últimas horas del domingo.
1: Deportes.
8: Tenis. Roger Federer volverá a jugar en el US Open tras 5 años de su retiro. La leyenda suiza de 44 años participará el 25 de agosto en un partido de exhibición en el Estadio Arthur Ashe, 5 días antes del comienzo del Abierto de Estados Unidos. El 5 veces campeón consecutivo de este Grand Slam entre 2004 y 2008, ex número 1 del mundo, compartirá la jornada con su clásico rival Andy Roddick, además de los históricos André Agassi y John McEnroe.
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12 grados 7 décimos la temperatura, parcialmente nublado, 90% la... 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
5: Hola amigos, ¿cómo andan? Bienvenidos. Lunes, primero de junio, eso ya es una buena señal. Cuando el mes empieza siendo primero, quiere decir que va a ser un junio espectacular. Bienvenidos a todos, mes mundialista, mes de radio, de energía, de mucha cumbia, de mucha música tropical y donde vos sos protagonista interactuando con nosotros al 11 22 57 37 82. Soy Agus y ya te presento a De La Planta en Frecuencia Tropical, esto es La Luna.